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es La Ley NC, 8:14 y oficialmente usted puede mandar a través de La Ley NC nuestro Facebook, @NCLaLey, nuestro Instagram, alguna canción de música internacional que quiera escuchar. Nosotros nos vamos complaciendo algo de Ozuna, saludando a Osvaldo, también para Héctor, que ya me anda preguntando quién se va a llevar, dice, la copa. Ya saben que yo no opino, porque si opino es como que supiera y a veces no sé mucho de fútbol. Así que bueno, ustedes me dejan saber a través de La Ley NC, sin juzgar. Nosotros nos vamos con esto que se llama Enemigos en la radio que manda.

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es una obsesión, dice Aventura, y es la ley NC. Saludito para Jesús. Un saludo también para... Me dicen, por favor, Jessy, mándale saludos a Yareli, Lorena y Manuel, que escuchan desde Burlington. Claro que sí. También un saludo muy especial para Yamilet, que me dice que está en sintonía en estos momentos. Nos vamos complaciendo algo de Shakira. 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Solo tienen que estar al pendiente esta semana para participar en los diferentes horarios. Y seguimos celebrando el Mundial aquí en La Ley NC. Nos vamos con Shakira. Es Hips Don't Lie en la radio que manda.

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1: Música internacional de la Ley NC y nosotros vamos saludando a Jonathan. Saludos muy especial también para Mónica, que está en sintonía, y para toda la gente de Siler City, claro que sí. Héctor nos dice, por favor, mándame un saludo hasta Clayton y para los troqueros que a diario andan trabajando en la carretera. Claro que sí, saluditos, bendiciones y con precaución también a las calles cuando está, por ejemplo, la tormenta que estuvo el día de ayer. Con cuidadito cuando llueve en las carreteras. Nosotros nos vamos complaciendo algo de Pitbull. Nos dicen que quieren algo de Pitbull, así que vamos a escuchar esto en colaboración con Mark Anthony. Se llama Rain Over Me, La Ley NC. Nuestro Facebook, arroba NC La Ley. Nuestro Instagram, para que usted vaya mandando sus últimas canciones, últimas solicitudes de esta noche en La Ley NC.

es Música Internacional, 8:47, y ya nos vamos despidiendo de nuestra programación de Música Internacional, saludando ya de último a Félix, que me dicen, por favor, mándale un saludo, es el mero mero del concreto, ahí está. Saludos también para González, a toda la gente de Michoacán también, y para Junior, que está en sintonía. Saludos muy especial para unos amigos, para Giovanni, también para Cristian, y saludos, dice, para Patricio, saluditos. Y nosotros ya nos vamos despidiendo. Acuérdense que mañana es jueves del Double Shot, jueves en Música Internacional. Eso quiere decir dos canciones del mismo artista seguidos, ¿ok? Así que vayan anotando la lista para que tengamos las dos horas de complacencia. Saludos también para todos, me dicen, saluditos para las familiares de Fritos Burger, claro que sí, saluditos. Y nos vamos con esto que se llama Temporal en la Ley NC. Mi nombre es Jessie, bye bye.

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0: Welcome to the United States.
1: Ah, buenas noches, oiga.
0: Are you coming from Mexico?
1: Así es, oiga, venimos de Culiacán, Sinaloa.
0: Again?
1: Otra vez, oiga, aquí andamos.
0: How do you guys do it?
1: ¿Cómo? No le entiendo, oiga.
0: ¿Cómo ustedes hacen para venir to the United States?
1: Chambeándole, oiga, como siempre lo hemos hecho, en el rancho.
2: Sí, señor, yo soy de...

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1: Amigos de La Que Manda, ¿cómo están? Muy buenos días, bienvenidos al despertador de jueves ya 9 de julio. Muy, pero muy buenos días. Espero que estén muy bien. Ay, ay, ay, ay, ay. Que las tormentas eléctricas no me los hayan dejado sin energía eléctrica porque ha estado lloviendo fuerte por la tarde, pero sobre todo el viento ha hecho de las suyas, ¿no? Se siguen cayendo ramas, ¿no? Árboles viejos por todos lados que causan apagones. Y con este calor es lo que menos quiere ahorita la gente, ¿no? Estar sufriendo de un apagón y quedarse sin energía eléctrica porque está caliente, está húmedo. Ayer yo salí a caminar a un parquecito que, por cierto, me encontré más tarde a mi querida Cuy Santibáñez. ¡No, hombre! ¡No, hombre! Nomás con una vuelta tuve para andar sudando como marrano todo el día. Pero bueno, mis queridos amigos, ayer también descansamos, no hubo fútbol. Ya estamos llegando a la recta final de la Copa del Mundo. De este domingo en 8 estaremos conociendo al campeón del Mundial. Y pues nada, ayer no hubo fútbol, hoy tenemos un partido. Ya vengo y le cuento todos los detalles. Arrancan los cuartos de final, semifinales entre semana y el fin de semana el partido por el tercer lugar y después la gran final de la Copa del Mundo. ¡Sí! El partido del tercer lugar que yo pensé que México iba a jugar. Pero bueno, una vez más nos quedamos con las ganas. En fin, bueno, recuerden que hoy además la fiebre del boleto de oro llega a la ciudad de Raleigh. También vengo y le cuento todos los detalles. Nos queda esta semana, la siguiente y una más. Tres paradas más en las gasolineras Circle K para conocer al ganador del boleto de oro de $1,000. Así que pendientes, entre menos semanas nos queden, mayor va siendo la posibilidad de que conozcamos al ganador. Así que pendientes. Vamos con algo de Lenin Ramírez. Todo lo fue, yo vengo, regreso para contarle cuáles son las 5 de esta mañana. Que ya las tenemos listas, calientitas por acá. Para que se vaya bien informado a la chamba, a la escuela, donde quiera que vaya. Ya lo sabes.

44. Y no le cambie, no le mueva, ya vengo a contarle cuáles son las 5 de esta mañana, ¿eh? Recuerde también que ya nos puede escribir a través de Facebook en la Ley NC, porque en este momento también estamos abriendo las redes sociales.

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1: Así es, 5 de la mañana con 46 minutos. Arrancamos con las 5 de esta mañana. Saludando a toda la gente que está conectada con nosotros a través de las redes sociales. Bueno, cuando venía hacia acá encontré a algunas personas mirando hacia el cielo. Llegando aquí también al estacionamiento de Curtis Media Group, yo veía que algunas personas volteaban y yo decía, bueno, ¿qué es lo que está pasando, no? Bueno, se lanzó otro cohete de la compañía SpaceX, esta compañía de Elon Musk. Se tenía pronosticado que el despegue fuera a las 5 de la mañana con 5 minutos, se fue aplazando hasta las 5 y 25. Por eso cuando yo estaba por acá llegando, pues yo veía que la gente estaba afuera. Este cohete despegó hacia el este, por lo cual la estela de vapor fue visible en algunas partes de Carolina del Norte. Yo ya entré por acá a preparar el show, no sé si al final de cuentas se pudo ver por aquí en la ciudad de Raleigh, aunque en el pronóstico decían que sí se iba a ver. Así que si usted está viendo o vio una de estas luces, seguramente le tomó foto o video y estaba usted a punto de preguntarme y mandarme fotografía. Bueno, pues ya sabe por qué es esta estela de vapor. Es por este despegue, este lanzamiento de este cohete de SpaceX. Así que compártanos sus fotos en las redes sociales. No se preocupe, no eran los marcianos, no era ningún ovni. Era el lanzamiento de un cohete. Por eso es que usted vio esta luz en el cielo. En la número 2 le cuento que en Kernersville una mujer recibió un disparo por parte de la policía. Todo esto ocurrió el martes por la noche, a las 11 de la noche. Ayer lo dio a conocer el departamento de policía de Kernersville. El incidente ocurrió en los carriles en dirección sur de la South Main Street. Aparentemente la policía observó un vehículo que circulaba a exceso de velocidad y además iba zigzagueando en el tráfico. Así que los oficiales procedieron a detenerla. En un comunicado, la policía indicó que la detuvieron a esta persona, esta conductora, pensando que iba bajo los influjos del alcohol por cómo iba manejando o de alguna otra sustancia. Cuando el oficial se acercó al vehículo, la conductora se mostró presuntamente hostil y poco colaboradora. Es lo que dice el comunicado. La policía informó que un segundo oficial llegó al lugar y según las autoridades, la mujer no quiso presentar su identificación, ni bajó la ventanilla, ni salió del automóvil. Los oficiales tuvieron que abrir el carro por la fuerza, a través de la ventanilla del conductor, abrir la puerta y acto seguido la conductora apuntó con una pistola a los oficiales. Ambos oficiales tuvieron que disparar sus armas de fuego. Uno de estos disparos impactó a la conductora en el hombro. La mujer fue llevada al hospital por parte de los servicios de emergencia y recibió tratamiento por sus heridas, las cuales no ponían en riesgo su vida. Corrió con suerte apuntarle con un arma de fuego a un policía y que te disparen y solamente te hayan dado en el hombro. Corrió con mucha suerte. Bueno, la mujer fue identificada como Destiny Fewell, de 29 años, arrestada y acusada de 2 cargos de intento de asesinato en primer grado, así como resistencia y obstrucción a la justicia, exceso de velocidad y no mantenerse en su carril. A ver cómo le va. Está detenida sin derecho a fianza, obviamente. En la número 3, una serie de tormentas severas.

causó daños considerables en el condado de Wake. Dos viviendas fueron alcanzadas por rayos en Althorp Drive, en la zona norte de Raleigh, cerca de la Lewisburg Road. Los rayos además provocaron incendios, aunque los daños fueron mínimos y no se reportaron heridos, según informaron los bomberos. Esta misma tormenta se siguió desplazando 6 millas hacia el norte, causando daños en una vivienda en Wake Forest. Se cree que también fue un rayo el que impactó esa casa, ubicada en la Hayden Jewell Lane, dentro de la comunidad de Heritage, provocando un incendio. El reporte hasta el momento de Duke Energy nos dice que son 28 apagones los que hay en nuestro estado, 14 de ellos en el área de Raleigh. 368 clientes se encuentran sin energía eléctrica, esto en la zona de Mocksville, en Winston-Salem hay 2, en Kernersville 2, todo esto debido a las tormentas. ¿Y cuál es el pronóstico para el día de hoy? En la número 4, la temperatura máxima llegará a los 98, sensación térmica de 107. Mucho calor para el día de hoy, también 55% de posibilidad de lluvia, así que cuidadito para el día de hoy. Mañana, 98 la máxima, la mínima en los 74, y también hay posibilidad de tormentas eléctricas por la tarde. El sábado, ahí sí, seguro nos llueve. 80% de posibilidad de lluvias, y el domingo, que al parecer no nos iba a llover, también nos lloverá. El único día en el que no se nos muestra lluvia en el pronóstico por ahora es el lunes. Vamos a ver. Jueves, viernes, sábado y domingo tendremos lluvia. Terminamos con información deportiva. Le cuento que hoy a las 4 de la tarde, la selección de Francia estará jugando contra Marruecos en el arranque de los cuartos de final de la Copa del Mundo. Los otros partidos serán mañana, la selección de España contra Bélgica a las 3 de la tarde. El sábado a las 5 de la tarde, Noruega contra Inglaterra. Y el sábado también a las 9 de la noche, Argentina contra Suiza. Que por cierto, Argentina, en caso de acceder a la semifinal de la Copa del Mundo, será la primera selección en la historia de los mundiales en jugar una semifinal del mundial sin haber jugado contra un equipo del top 10. Le tocó Argelia, le tocó Jordania, le tocó Austria, le tocó Cabo Verde, le tocó Egipto y ahora le tocó Suiza. ¿Una bendición en el calendario o simplemente suerte? Lo cierto es que se va a convertir, en caso de ganarle a la selección de Suiza, en la primera selección en la historia en avanzar a las semifinales sin jugar un partido contra el top 10 dentro de la Copa del Mundo. 5:54. ¡Vámonos con algo de banda, machos! Nosotros seguimos por acá un ratito en las redes sociales, porque somos la radio que manda. ¡Somos la Ley RC!

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2: ¿Qué tal? Soy Víctor González con Minuto 60. El presidente Trump amenazó con más ataques contra Irán tras afirmar que el alto al fuego ha terminado. Más de 1.200 exfuncionarios del Departamento de Justicia le pidieron al Senado bloquear la nominación de Todd Blanche. Los firmantes aseguran que, durante su gestión interina, Blanche ha transformado la agencia mediante una cultura del miedo y persecuciones políticas. Los precios del petróleo se disparan y los mercados caen después de que el presidente Trump dijera que el alto al fuego con Irán había terminado. El presidente Trump declaró que el memorando de entendimiento de su país con Teherán ha terminado tras lanzar una serie de ataques contra Irán durante la noche.
3: Para mí, creo que es over. I don't want to deal with them anymore. They're scum. You know what scum is? They're scum. They're sick people.
2: En declaraciones a los periodistas durante la cumbre de la OTAN en Ankara, Turquía, Trump expresó su frustración con los líderes iraníes, a quienes calificó de locos y amenazó con lanzar otra ronda de ataques. Durante la noche, Estados Unidos lanzó ataques desde el mar y la tierra contra objetivos iraníes en torno al estrecho de Hormuz, lo que debilitó su capacidad para atacar barcos que transitaban por la ruta omaní. 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
2: Regresamos con Minuto 60. Un juez federal ordenó que se le pague a E. Jim Carroll $5 millones más los intereses por los daños y perjuicios derivados de un veredicto que declaró al presidente Trump responsable por abusar sexualmente y difamar a la escritora. Los abogados de Trump dijeron que enviaron una nueva presentación, incluyendo una solicitud donde le piden a la Corte Suprema una nueva audiencia sobre la denegación de la petición.

¿Cómo andan? 6:09. Good morning. ¿Cómo andan? Mis queridos amigos. Aquí hay quienes ya están empezando clases esta semana. Hay otros quienes apenas van a tomar sus vacaciones. Le cuento que ayer Gilberto Mora, el jugador mexicano de 17 años de edad, el segundo jugador más joven en arrancar un partido en Copa del Mundo, se graduó ya finalmente de la preparatoria. El Gilberto Mora acabó su participación en el Mundial y se regresó a Tijuana a recibir su certificado, a ser parte de la ceremonia de graduación. Y bueno, ahora le han llovido invitaciones de diferentes universidades que le dan una beca del 100% para que continúe preparándose. Ojalá, digo, si tiene la oportunidad y la posibilidad, ojalá que el muchacho se siga preparando, porque pues la vida del futbolista es muy corta, ¿no? Y uno nunca sabe lo que puede pasar el día de mañana. Tocó madera, ¿verdad? Alguna lesión, alguna cosa, bajan de rendimiento y se acaba la carrera. Bueno, ojalá que se prepare, pero me llamó la atención que acá ya unos están regresando a clases y allá apenas. Digo, como si haber estado concentrado más de un mes con la selección no fueran vacaciones, ¿eh? Digo, estaba trabajando, pero pues andaba con un ojo al gato, que eran los entrenamientos, y otro al garabato, que eran los exámenes finales, y afortunadamente los pasó bien Gilbertito Mora. Pero bueno, quédense conmigo porque en esta hora, mis queridos amigos, vengo y les voy a contar acerca de un nuevo virus que está preocupando a las autoridades. Aquí, en Carolina del Norte y en Michigan, ya han habido más de 1,000 casos reportados. ¿De qué se trata? Acá vengo y le cuento también cómo es que podemos cuidarnos los unos a los otros para evitar que algo así se vaya propagando, mis queridos amigos. Además vengo y también les pongo un grande bombazo para que se pongan a bailar de una vez desde tempranito y se vayan quitando la flojera. Vámonos con algo de Los Ángeles Azules y qué personajes de la A a la Z, y regresamos con el reporte de tráfico aquí en La Que Manda.

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1: 6 de la mañana, 15 minutos, 6 con 15. Nos vamos con el reporte, el primero de la mañana. Arrancamos en el triángulo donde Zebulon Idle se ven muy bien. Raleigh, Chapel Hill, Durham, Cary, Morrisville sin ninguna complicación. Del otro lado en el Triad, Burlington, Greensboro y Winston-Salem también se ven muy bien a esta hora, sin nada que reportar. 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
1: 6 de la mañana con 21 minutos. Atendiendo a sus solicitudes de querer bailar tempranito, de querer algo de cumbia, nos vamos al año de 1995. Los del 95 ya tienen 31 años, están próximos a cumplir 31 años, ¿eh? Para que la próxima vez que me digan señor, lo piensen dos veces, señores, ¿eh? Nos vamos hasta el año de 1995 a la Ciudad de México con esta agrupación que se sumó al género de las cumbias andinas. La canción se llama La Cumbia Francesa, aunque pocos la conocen así. Muchos de nosotros la conocemos por una parte de su estribillo, que dice, será el amor. ¡Es Grupo Saya! Será el amor, la cumbia francesa. ¡Y la escuchas! ¡Ay, ay, ay! Aquí en la radio.

las 6 de la mañana, 30 minutos. Ojo con esto, ¿eh? Ojo con esto. Porque varios estados del país, incluyendo Carolina del Norte y Michigan, bueno, están investigando a través de sus secretarías de salud un brote de una enfermedad intestinal llamada ciclosporiasis, provocada por un parásito conocido como ciclospora. ¿Por qué llama tanto la atención este problemita estomacal en algunas personas? Bueno, porque uno de sus síntomas más comunes es, así lo han dicho los médicos, una diarrea explosiva. En algunos casos, además de cólicos, náuseas, fatiga, pérdida de apetito, gases, fiebre baja y vómito, esta diarrea explosiva es, como se podrán imaginar, bastante incómoda. En Michigan, solamente en Michigan, el brote ha sido especialmente fuerte, con más de 1,000 casos reportados, mientras que en Carolina del Norte ya son cientos de casos los que se reportan. Los expertos creen que el problema podría estar relacionado con el consumo de productos frescos contaminados como ensaladas, cilantro, albahaca, cebollines o algunas otras frutas o verduras que se comen crudas. Algo muy importante, no suele transmitirse de persona a persona como una gripa o como un norovirus. El contagio normalmente ocurre al consumir agua o alimentos contaminados, sí, con materia fecal. Especialmente productos frescos mal lavados o manipulados. Los síntomas suelen aparecer entre 2 y 14 días después de haber comido el alimento contaminado y sin tratamiento puede durar varios días o incluso semanas. Ahora se preguntará usted, ¿cómo puedo cuidarme, chiquilín, de esta diarrea explosiva? Bueno, como siempre, hay que lavar muy bien las frutas, las verduras y las hierbas frescas. Si puede, ¿ok? Lávelo usted en vez de confiar en alguien que lave las cosas por usted, o si usted compra un producto que dice que ya viene prelavado, no se confíe, denle una enjuagadita más. Muy importante, hay que lavarse usted también bien las manos antes de cocinar y después de ir al baño para evitar contagios. Limpie cuchillos, tablas, superficies donde usted prepare la comida. Y si tiene diarrea fuerte por varios días, con dolor abdominal, mucho cansancio, deshidratación, vaya al doctor porque esta infección sí puede requerir tratamiento con antibióticos. No se va solita. La buena noticia es que en la mayoría de los casos usted va a tener retortijones, cólicos, de todo, muchos gases y muchas ganas de ir al baño. Pero no es mortal, no se va a morir usted. Pero sí puede ser una situación bastante molesta y dejarlo tumbado en cama varios días. Así que si usted anda comiendo mucha ensalada, frutita picada, comida fresca para querer bajar de peso, ¡aguas! Porque quizás sí baje, pero no de la manera que usted esperaba, ¿eh? ¡Cuidadito! Como cualquier síntoma raro, con esta diarrea explosiva que anda haciendo de las suyas. Y con razón, fíjense, por aquí ya algunas personas hace algunas semanas andaban malillas y me contaban más o menos los síntomas y se parece mucho a esto, ¿eh? ¡Tengan cuidado! ¡6:34! ¿Estoy yo? ¿Estás tú? ¿Estás tú? ¿Está él? ¿Está ella? ¿Están a ellos? ¡Y estamos todos! ¡Es intocable! ¡Ya regresamos con el clima! Aquí en La Que Manda.

6:38. Continuamos con más aquí en El Despertador de La Que Manda. Saludos a la banda puertoliqueña que ya regresaron de viaje. Y ya regresaron directo de las playas chulas y hermosas a trabajar. Bueno, hay que chambearle para que salgan para más viajecitos, ¿no? Le cuento que al momento y solamente al momento tenemos 74 grados de temperatura. La máxima para el día de hoy llega a los 98. Posibilidad de tormentas eléctricas, ¿sí? Esta tarde y noche otra vez fuertes lluvias, fuertes vientos. Así que aguado con el helado. Mañana también mucha lluvia. Temperatura en los 98, sensación térmica hoy y mañana por arriba de los 100 grados, ¿eh? El sábado y el domingo también hay lluvias. Y de hecho la posibilidad de tormentas es aún mayor. Incluso le cuento que el 75% de la población en el país está sufriendo de calor extremo. 75% de la población en el país está sufriendo de este clima veraniego que está haciendo de las suyas. Y bueno, aquí en Carolina del Norte, además de todo, además del calor extremo, pues ya lo saben. Los problemas que tuvimos con la sequía, digo, ahorita sí ha estado lloviendo, pero todavía los cuerpos de agua siguen muy bajitos en sus niveles. La historia está en movimiento. Busca el nuevo autobús decorado de Go Raleigh que celebra el 250 aniversario de la independencia de los Estados Unidos con una obra de arte creada por la artista local Christine Ross. Este autobús patriótico recorrerá Raleigh durante todo el verano. Conoce más en goraleigh.org. ¡Vámonos con los dos de Tamaulipas! Se llama el Chavalón. ¡Ay, Chavalón, Chavalón!

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1: 6 de la mañana con 43 minutos. Vamos con el reporte. Segundo de la mañana, le cuento que en el área del Triad, en Burlington, en Greensboro y en Winston-Salem, las cosas se ven muy bien. No hay complicaciones. En Cebolón, en Idle, en Raleigh, en Chapel Hill, en Durham, tampoco la cosa pinta muy bien. Ojalá que continúe así el resto del día. 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

banda. 6:55 a.m. Acá andaba platicando con un compa que dice que venía para acá tempranito y se le ponchó la llanta. Yo, güey, pues hubieras avisado, ¿no? Pasaba por ti, ahorita vemos cómo resolvemos. No, ya le hablé a mi esposa, ella me trajo de malas. Porque ya le cambié el día, que porque se tenía que llevar al niño al doctor y que ahora va a tener que manejar el carro que no quiere y que pobrecita de ella. Y bueno, ya se imaginan todo el drama que luego suele ocurrir cuando pasan estas cosas. Le dije, güey, pues no te preocupes. Cualquier problema, pues yo estoy al aire, güey. Llévate mi camioneta, no pasa nada. Para eso estamos los compas, güey. Llévate la camioneta, úsala y yo, ya que me vaya al mediodía, 1 p.m, vienes, la traes y no pasa nada. O yo me pido un Uber, me voy a mi casa, tranquilo, güey. No sufras. No, güey. Es que lo hubieras visto, me trató bien mal. Ya, güey, tómate una tacita de café, no pasa nada. Vamos a ver qué nos cuentan a través de las redes sociales. ¡Buenos días! Chiquilín, dice Carmen Robles, que aún no puede escucharnos a través de la aplicación. Si usted no nos escuchó ayer, bueno, déjeme le cuento que con las tormentas que hemos tenido últimamente, bueno, pues antier cayó un rayo que terminó impactando uno de nuestros satélites y también causó aquí un apagón en todos lados. Se descompusieron algunas computadoras y casualmente una de las computadoras que se descompuso fue la computadora que se dedica a trabajar con nuestra aplicación. Entonces, están tratando de remediarlo lo antes posible, por eso una aplicación o a través de nuestra página de internet no nos pueden escuchar todavía, pero yo creo que en cualquier momento se puede hacer, ¿eh? Yo estoy viendo justamente aquí enfrente que están trabajando desde temprano y espero que ya hoy quede resuelto el problema. ¡Chiquilín, qué buen bombazo! ¡Qué buen bombazo, don Chiquilín! Te rifaste, dice Edson. ¡Saluditos! Buenos días, Chiquilín. Dice por acá mi querida Anónima que ella sí ya nos puede escuchar. Dice, nos tocó escuchar un ratito la versión Temu de la ley. Buenos días para todos. Saluditos para Sergio Ferrer también. Muchísimas gracias. Chiquilín, ya te escuchamos por acá en Burlington. Eso, saluditos. La gente en Burlington. Saludos a mis papás. A ver, que ellos también me reporten, a ver si ya nos están escuchando, ¿no? Ayer fueron los primeritos que me avisaron que no se podía escuchar la que manda. Pues ya deberías de ponerte la de el apagón, ¿no? Pues digo, ya para entrar en ritmo, dice Mariel. Pues sí, no quedaría mal, ¿eh? La cancioncita. ¡Saluditos, Chiquilín! ¡Buenos días! Tarada, muy bien, miren, por acá. Yo soy, Chiquilín, yo soy un Messi lover. Pero de ahí a que me veas con un jersey que no es el de México, tendría yo que ser muy, muy, muy americanista para ir en contra de mi selección. ¡Y que se voten todos! Ya lo hicieron enojar, hombre, y mi compadre siempre anda de buenas. 6:58, no le cambie, ahí vienen las noticias de la hora. Saluditos para Carmen Robles, bendiciones para ti, para la tóxica desde Burlington. Ahí vienen las noticias, ¿eh? De las 7 de la mañana. Y la tóxica ya se escucha el cascabel en el pasillo.

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2: ¿Qué tal? Soy Víctor González con Minuto 60. El presidente Trump amenazó con más ataques contra Irán tras afirmar que el alto al fuego ha terminado. Más de 1.200 exfuncionarios del Departamento de Justicia le pidieron al Senado bloquear la nominación de Todd Blanche. Los firmantes aseguran que, durante su gestión interina, Blanche ha transformado la agencia mediante una cultura del miedo y persecuciones políticas. Los precios del petróleo se disparan y los mercados caen después de que el presidente Trump dijera que el alto al fuego con Irán había terminado. El presidente Trump declaró que el memorando de entendimiento de su país con Teherán ha terminado tras lanzar una serie de ataques contra Irán durante la noche.
3: Para mí, creo que es over. I don't want to deal with them anymore. They're scum. You know what scum is? They're scum. They're sick people.
2: En declaraciones a los periodistas durante la cumbre de la OTAN en Ankara, Turquía, Trump expresó su frustración con los líderes iraníes, a quienes calificó de locos y amenazó con lanzar otra ronda de ataques. Durante la noche, Estados Unidos lanzó ataques desde el mar y la tierra contra objetivos iraníes en torno al estrecho de Hormuz, lo que debilitó su capacidad para atacar barcos que transitaban por la ruta omaní. Esto es Minuto 60.
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2: Regresamos con Minuto 60. Un juez federal ordenó que se le pague a E. Jim Carroll $5 millones, más los intereses, por los daños y perjuicios derivados de un veredicto que declaró al presidente Trump responsable por abusar sexualmente y difamar a la escritora. Los abogados de Trump dijeron que enviaron una nueva presentación, incluyendo una solicitud donde le piden a la Corte Suprema una nueva audiencia sobre la denegación de la petición.
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0: Está aquí mi querida Mabel. Buenos días.
1: Muy buenos días. Feliz jueves.
0: ¿Cómo andas? ¿Ya estás mejor que el martes? Ya se conectaron los cables, ya estás más tranquila, ya
1: respiraste. Yo siempre he tenido los cables conectados.
0: Inhalaste, exhalaste, dormiste bien.
1: Sí,
0: ya puedes hilar bien dos palabras. ¿Te acuerdas que no podías ni hilar dos palabras? Parecía que estaba borracha.
1: Me quedé sí, no, qué triste.
0: Todo por no dormir bien.
1: Todo por no dormir bien. Estaba muy agotada, traía mucho cansancio.
0: Oye, y ahora sí. Ahorita es para... Ya que estás tranquila, que es temprano por la mañana.
1: Ajá.
0: Te lo dije antes de que te despidieras, pero te ofuscaste toda. Te dicen la mala suerte. Apoyaste a México y perdió. Apoyaste a Portugal y perdió. Te pusiste la de Colombia y perdió. Solamente te pedimos un favor. Ponte la de Argentina. No, ¿cómo viste a Colombia,
1: hombre? Aprovechando mi mala suerte, creo que sí voy a tener que ponerme la playera de Argentina.
0: Sí.
1: Oye, me dolió muchísimo cómo perdió Egipto, la verdad. Siento que...
0: ¿Tú cómo lo viste? Polémico, ¿no?
1: Más que polémico, injusto. Simplemente sí. Te fijas en las estadísticas, cuántas faltas tuvo el equipo de Argentina y cuántas tarjetas sacaron, muy mínimas. A lo contrario de Egipto.
0: Y también Egipto la tenía, y, también
1: sí,
0: la tenía.
1: Sí, 100%. Egipto decía, la tenía. Le decía yo a mi esposo, creo que se tuvieron que haber echado para atrás.
0: Es justamente lo que me decía aquí un compañero, Jim, de Kicks FM.
1: Ajá.
0: Que me dice, por tu culpa, cochino, por tu culpa. Me enganché con el fútbol y ahora me duele que perdió Estados Unidos.
1: Sí.
0: Me decía... Hubieran hecho lo que hizo Inglaterra con México.
1: Sí.
0: Inglaterra se echó atrás.
1: Totalmente.
0: Egipto le metió dos a Argentina y dijo, sí. Pues les metemos cinco.
1: Sí.
0: Y siguieron atacando. Argentina hizo ahí algunos ajustes y aparte algunas decisiones arbitrales medio polémicas, pues al final le dieron la vuelta.
1: No, medio polémicas no, estuvieron mal.
0: Sí, y después, digo, sí, la verdad, ni cómo esconderlo, ¿verdad? Y después de Colombia, generación dorada y toda la cosa.
1: Sí.
0: Y nadie mete goles.
1: Nadie.
0: Y Suiza los termina echando. Nosotros ya nos estábamos saboreando un Colombia-Argentina.
1: Sí.
0: Y Suiza dijo, no, pues, ¿qué creen que siempre no?
1: Sí, pero, ¿sabes? Así como van las cosas, la verdad, yo le dije a mi esposo, aparte de que estaba bien triste de que había perdido Colombia, ¿no? Pero le dije, primero que nada...
0: Ah, pero que se siga poniendo la de Inglaterra.
1: La de Inglaterra, ¿verdad?
0: Síguete poniendo la de Inglaterra, güey. Ahí está el karma.
1: Él dijo que es un chascarrillo, era un chascarrillo. Pero mira, le decía yo a él que me parecía mucho mejor que perdieran contra Suiza a que perdieran contra Argentina.
0: Eso sí.
1: Porque, ¿saben? Bueno, honestamente, o sea, diga lo que diga quien sea, toda, no es normal que un equipo tenga tantas ayudaditas, tantos penaltis a favor, tantas...
0: Tarjetas rojas
1: tarjetas
0: que no se señalan.
1: Rojas, sí,
0: no.
1: Sí, exactamente, que no se señalan. Entonces, pues... Es más que lógico, ¿no? Que ya está más que vendido, ya está más que dado.
0: Oye, yo no sé, yo quiero pensar todavía en la limpieza y en la pureza del deporte, ¿verdad? Yo quiero creer que todas estas decisiones arbitrales, esas equivocaciones, pues es que porque somos humanos.
1: No.
0: Ahora hay tecnología, se supone que con la tecnología íbamos a hacer el fútbol más justo. Pero bueno, Argentina en caso de que le gane a Suiza... Se va a convertir en la primera selección semifinalista de una Copa del Mundo sin haber jugado un partido contra el top 10 en el Mundial.
1: Sí, sí.
0: Argelia, Jordania, Cabo Verde, Egipto, Austria, Suiza. No le ha tocado Inglaterra, no le ha tocado Francia, no le ha tocado España, ¿no?
1: Bélgica.
0: Bélgica, pero bueno, en fin.
1: En fin.
0: Mi querida Mabel, aprovechando que... Dormiste mejor, que vienes más descansadita. Cuéntanos qué traes esta mañana en el tema, porque vaya que la gente nos ha mandado varios temas y se los agradecemos mucho, ¿eh?
1: Sí, sí, sí, agradecemos mucho y queremos recordarles que pueden seguirlos enviando, ya sea a la cuenta de su servidora o a la cuenta del Chicken Wing. Ahí estamos leyendo, pues, los casos de que cada quien nos envía, la situación. Obviamente, siempre lo mantenemos anónimo. Solamente contamos la triste historia al aire y dejamos que la gente debata con nosotros.
0: Así merengues. Pero bueno, ¿qué nos traes?
1: Bueno, para el tema de esta mañana les traigo el caso de una abuelita. Vamos a ponerle, a ver, nombre de abuelita, Josefina.
0: Ajá. Josefina.
1: Josefina.
0: Doña Mati.
1: Doña Fin. Ándale, sí, Doña Mati. Sí,
0: yo conozco muchas Matis.
1: ¿Matis?
0: Muchas Doña Mati. Ok, Doña Mati.
1: Bueno, ahí está. Entonces, Nos escribe la abuelita y dice que tiene 4 hijos.
0: Okay.
1: Una de sus hijas dice que siempre ha sido la más descarriada desde que estaba chiquitita. Y dice que el problema se ha hecho muy grande últimamente porque ya van varias veces que viene y le deja a los niños y se va por meses. O sea, se va por meses. No se entiende de los niños, no le pregunta a mamá cómo van los niños, no le lleva comida, no le da dinero, no le da absolutamente nada. Nomás va, deja a los niños y ahí nos vemos, mamá. Entonces, lleva meses desaparecida, ella por su lado, haciendo su rumba. Tuvo un altercado con uno de los, el niño mayor de su hija, el cual se atrevió a ponerle una mano encima a su abuelita.
0: Hija.
1: Todos los tíos están molestos.
0: Pues sí.
1: Están molestos, entonces les echaron, están entre que le quieren echar servicios sociales a los niños para que se los lleven y, en palabras de los tíos, de los otros hijos de doña Mati, pues que le pongan, que le den una lección, ¿no? A esta hija que se va y deja a los niños. Por otro lado, ella con su corazón bueno, con su corazón de abuelita, dice, yo no pienso dejar que mis niños se vayan con otras familias que no sabemos cómo los van a tratar. Uh-huh. Son familia, entonces no pienso abandonarlos y pues ahí está el dilema.
0: ¿Usted qué haría? Déjenos saber al 919-860-0969. Nosotros, mientras tanto, nos vamos con algo de Memo Garza y Luis R. Conríquez para regresar con el reporte de tráfico. Recuerde, una vez más, puede comunicarse al 919-860-0969 o a través de las redes sociales de la radio que manda.
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1: 7:17, nos vamos con el reporte. Le contamos que en el Triángulo hay buenas condiciones. Cebulo, Nidel, Raleigh, Morrisville, Kerry, nada que reportar. Del otro lado, en el Triad, Burlington, Greensboro y Winston-Salem también se ven muy bien, mi querida Mabel.
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0: Bueno, acá mi querida Nabil nos trajo el tema de Doña Mati, que se está haciendo cargo sin querer de sus nietos, porque la hija se desaparece por meses. El problema es que uno de estos chamacos le puso ya una mano encima a la abuelita y le dijo, no, pues tú no eres mi mamá. Y ahora, pues obviamente, el resto de los hijos de Doña Mati están enojados. ¿Y sabes qué, mamá? Pues si no regresa a ella, háblale al servicio social y que se los lleven. ¿Usted qué haría? Por acá nos dicen, muy buenos días, muchachos. El problema es que hasta que no le pongan un escarmiento a esa mujer, va a seguir haciendo lo mismo. Se refiere a la hija de Doña Mati, ¿no?
1: Sí.
0: Por acá también nos dicen, muy buenos días. Muchachos, ¿a ustedes cuántas veces no lo dejaron con los abuelitos? Bueno, ¿a ti te dejaron?
1: A mí nunca.
0: A mí, pues digo, de repente que mis papás tenían que mi papá viajaba mucho por trabajo.
1: Sí.
0: Y sí me acuerdo que venían acá o iban a Canadá y nos quedábamos, nos repartíamos, éramos muchos.
1: Sí.
0: ¿No? Me acuerdo yo, a mí me tocaba siempre con mi tío Carlos y mi tía Chita, ahí nos quedábamos. El fin de semana, si tú quieres. Otros con mi tía Lucero, otros acá, bla, bla.
1: Sí, sí.
0: Pero nada más. Y con los abuelitos, la verdad es que no recuerdo haberme quedado nunca con mis abuelitos. Y siempre, pues, como ahorita mismo nos pasa, ya también a nosotros, ¿no? Que de repente tenemos que salir de viaje o cuestiones de trabajo, pues sí, se quedan un ratito con mi mamá o con los abuelitos por parte de mi esposa, pero nada más.
1: Que yo me acuerdo en mi caso, creo que nada más una sola vez, y fue con una tía, que nos dejaron como por 2 semanas. Porque igual era cuando vivíamos en Sinaloa, mi mamá tenía que hacer unos trámites en Estados Unidos, entonces se tenía que ir, mi papá también. El caso es que, pues llevarnos a todos no era factible, pues, más aparte estábamos en la escuela.
0: Sí, sí.
1: Entonces, sí, con mi tía nos dejaron, creo que máximo 2 semanas, es el único recuerdo que tengo, porque ni a pijamadas nos dejaba ir mi papá.
0: No, jamás.
1: Con nuestros tíos tampoco, con nuestras tías.
0: Mira, los datos dicen que más de 6 millones de abuelos se están haciendo cargo de los niños o viven con sus nietos.
1: Ajá.
0: Y 2 millones de abuelitos han asumido la responsabilidad de criarlos. O sea, 2 millones de abuelos están haciéndose cargo de
1: los niños.
0: De sus nietos.
1: Pero es que
0: por diferentes cuestiones.
1: Una cosa es que los cuiden y sí, mamá, hazme el favor, abuelita, quédate con ellos, muchas gracias, mire, ahí le va para la comida o lo que sea, ¿no? Pero dejarlos ya por meses, se me hace, es de que cuélgate pero no te columpies.
0: Exacto, o sea, yo no te voy a decir que nunca, te lo decía ahorita, ¿no? De repente tenemos que salir de viaje, de trabajo, cualquier cosa.
1: Claro.
0: Oye, mamá, me echas la mano y yo sé que con todo gusto y no podrían estar en mejor lugar que con mis papás
1: abuelitos,
0: o con sus abuelitos,
1: sí,
0: ¿no? Totalmente. Del otro lado.
1: Sí.
0: Pero es una vez, muy de vez en cuando, ya que cada fin de semana y que vean que yo termino en el baile, ¿no? ¿O que ando crudeando y no voy por mis hijos? Pues no.
1: Sí, ¿no? Y a mí, o sea, particularmente este caso de Doña Mati me llega mucho porque es como que, o sea, es una chava, está dejando a sus 3 hijos y por meses, o sea, no por quererla juzgar ni nada, pero, o sea, anda en malos pasos o definitivamente no le importan sus hijos, porque qué madre y padre abandonan, porque eso es abandonar. O sea, estamos hablando de 3-4 meses seguidos que vas y los dejas. O sea, fuera diferente si le estás mandando para la comida a tu mamá o le pagas, no sé, quizá una parte de la renta porque los niños tuyos están quedando ahí. O estás llamando para preguntarle, mamá, ¿cómo están los niños? No, ¿cómo van?
0: Yo creo que incluso ni aunque pagando renta ni dándole dinero, o sea, son tus hijos. A ver, ¿quién está de este lado de la ley? Buenos días.
2: Buenos días, amigo Chiquilín.
0: ¿Cómo estás, mi hermanazo? Muy buenos días, feliz jueves.
2: Pues, igualmente para ustedes, aquí estoy, no sé quién fue el que llamó para reportar a mi hija, que fue lo que hizo ahorita en la mañana.
1: ¡Híjole!
0: ¿A poco? ¿Te fue a dejar a los niños?
2: Y dejó mis nietos ahí.
0: ¿Cómo crees?
2: Le digo a mi esposa, oye, le digo, prende la radio porque creo que están hablando de mi hija. Dice, a ver, y si es cierto, dice, le digo, ajá.
1: ¿De casualidad su esposa se llama Mati?
0: Yo le dije aquí a Nabil, cámbiale de Torres, ponle Mati.
2: Y la atinaron. No. No, fíjense que está muy mal, yo creo, también viene de parte de la abuelita, pero a veces la abuelita...
1: Híjole, no.
0: No te vayas, amigo. No te vayas. Se nos fue, don Torres.
1: Bueno.
0: ¡Ah!
1: Sí, va a poner bien bueno el chisme.
0: A ver, se vuelve a comunicar con nosotros.
1: Sí, márquenos, márquenos.
0: ¿Usted qué opina? Pero dicen que la culpa no es del indio, sino del que no se compadre.
1: Sí.
0: Y si lo permites una vez,
1: lo permites muchas veces más.
0: Así es. ¡Vámonos con la abeja reina! ¿Quién es la que manda?
1: La ley NC.

0: ¡Buenos días, muchachos! Les cuento que yo dejé a mi hijo con mis padres, pero fue por venirme a este país y darles una mejor vida a mis padres y a mi hijo. Pero es algo que me sigue doliendo mucho, dice Charito. Un besote, Charito.
1: Ay, saludos. Ahí, los sacrificios que uno tiene que hacer.
0: Ahí esta situación fue distinta. Acá la hija sigue viviendo en la misma ciudad, viven aquí. Nada más que la hija se la pasa del tingo al tango.
1: Sí, aquí, sí, es el problema.
0: La situación contigo fue distinta, corazón.
1: Mira, aquí nos escribe Tere y dice: muy buenos días, chicos. Yo creo que la muchacha se fue para después traerle otro nieto a la señora, que al cabo ella se los cuida muy bien.
0: Dicen, ándale, Pedro Mariche: uy, este tema me enchela mucho, muchachos. Yo opino que si fue muy buena para andar dando a luz chamacos, ahora que sea responsable, porque sus hijos no van a crecer solitos.
1: Nos escribe Henry y dice: el problema es que al hijo de esta mujer no le enseñaron a respetar a sus abuelos, y hoy estamos viendo esas consecuencias. Este muchacho le irá muy mal en el camino de su vida, espero que no sea así.
0: Y está viendo lo que la mamá, o sea, si la mamá, que es la hija, no respeta a la abuelita, ¿no? O sea, la mamá no está respetando a su mamá.
1: A su propia madre.
0: Pues yo también, ¿por qué la voy a respetar? Sí, o sea, no la respete desde el momento mismo que viene y nos abandona aquí, nos deja aquí, hacemos lo que queremos, no nos llama la atención, regresa cuando quiere.
1: No, y es que también te das cuenta que un niño, por ejemplo, ya de una edad, digamos, no sé, de los 10 años en adelante, obviamente empieza a notar este comportamiento de su mamá. Y él empieza a tener comportamientos, claro, también de resentimiento, de por qué mi mamá nos abandona, por qué se va, por qué nos deja. Y al momento en que su abuelita quiere venir a corregirlo, le pone un alto y dice: a ver, espérate, abuelita, tú no eres mi mamá.
0: Y luego no sabemos cómo reacciona la hija, porque también hay aquellas quienes son las más descuidadas con los hijos.
1: Ah, sí.
0: Ah, pero no les hagas algo porque vienen y los defienden como si fueran la mejor madre del mundo.
1: Sí, mi abuelita siempre dijo, si no corriges tú mismo a tus hijos, los van a corregir en la calle.
0: Yo siempre he dicho lo mismo, yo siempre he pensado lo mismo. Doña Mati, dice Laila, está haciendo un mal a su hija, porque nunca será responsable si es que le sigue dejando a los niños. Como quiere esos niños, con mamá y abuela, ya se vio que no serán gente de provecho. Mejor que se los lleven los de trabajo social. La abuela y los niños deben de ir al psicólogo porque ya todos están dañados, estoy seguro. Saludos.
1: Chanfles dice: buen día. No, hombre, pues que siga aguantando moquetazos del nieto la señora, dice. O que se los lleven también. La abuela me parece que es masoquista. ¿Cómo va a llegar a permitir eso a esa edad?
0: Bueno, al momento tenemos 75 grados de temperatura. Le contamos que la máxima para el día de hoy llega a los 98. Aguas con las tormentas eléctricas, porque traen fuertes vientos y van a seguir provocando apagones. Así que cuidado, porque estos vientos derriman líneas de electricidad. También se caen árboles que le pegan a transformadores y tenemos problemas. Mañana también continúan las lluvias, 98 a la máxima, la mínima en los 74.
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0: Vámonos con algo de la Alianza Norteña. Se llama Luna y la escuchas en La Que Manda.
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0: Lale, buenos días.
1: Hola, buenos días. Llamada.
2: ¿Cómo están, hola, hermanito? Hola. Ahora sí nos escucha.
1: Se cortó, pero aquí estoy otra vez.
0: No. Ay, perfecto. Ahora sí, con gusto, cuéntenos el chisme.
1: No, bueno, no. Lo estoy yo diciendo que la verdad, a veces es mejor que uno como abuelo cuide a uno de los nietos, porque mal o bien, si los llevan a otros lugares, lógico, a veces hasta sufren maltrato y malas niñas, ¿no? Como es en el caso de mi esposa, siempre ella atiende mucho a las niñas, cuida a las niñas, siempre está atento de las niñas, entonces siempre es bueno que mejor no como abuelo los cuide a uno, pero esta mujer yo siento que está exagerando, porque una cosa es me voy 2-3 días a hacer una diligencia, sí, algo importante, a que me voy de...
2: ¡Híjole! ¡Don Torres, se lo voy a dar! Pero bueno, no, tiene razón. Una cosa es, voy a hacer justamente un trámite, sí, una diligencia, voy, vengo, una emergencia, a todos nos puede pasar. Uh-huh. Y qué mejor que la familia para apoyarte.
0: Sí, siempre.
2: Pero una cosa, como dirían por acá, una cosa es que te cuelgues y otra que te columpies, ¿no?
0: Sí, claro, totalmente.
2: Bueno, vámonos con algo de banda, La del Valle, de este lado del muro. Y suena aquí.

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1: 7:42 nos vamos con el reporte. Uno más, le contamos que en Burlington, en Greensboro y en Winston-Salem, la cosa se ve muy bien. En el Triángulo tampoco hay complicaciones. Cebulo, Nidel, Raleigh, Chapel Hill, Durham, todo se ve muy bien, mi querida Tóxica, ¿eh?
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0: El outfit of the day.
1: ¿Ves?
0: Hasta que aprendí algo.
1: Son puras cosas de chavos.
0: O sea, pero pregúntame cuál es la capital de Italia y no te vas a ver responder. Ah, no, sí.
1: Yo así de no creo que de Italia, no. No sé,
0: hasta eso
1: Uzbekistán quizás.
0: Hasta eso en geografía sí fui muy bueno. Y es que era lo que había en la casa, ¿no? No había teléfono celular, habían libros, habían enciclopedias. Y pues me ponía yo a leer, ¿no? Y a dibujar banderitas. ¿Sabes algo que hacía? Agarraba los libros de geografía. Uh-huh. Y venía país por país, ¿no? Venían cómo es el clima, etcétera, ¿no? Como la flora, la fauna, etcétera. Y tenían la bandera de cada país. Entonces, Yo dibujaba en un cuaderno la bandera del país. Y aparte, diseñaba 3 o 4 uniformes de fútbol de cada país.
1: Ah, así los, padre.
0: Y así me fui aprendiendo las banderas, los países,
1: con
0: las capitales.
1: Con mente futbolera desde un inicio.
0: Siempre con
1: él. ¿Te acuerdas del cuento de Paco el Chato?
0: No.
1: ¿No? ¿No te acuerdas?
0: No.
1: ¿Del libro de español, de lectura?
0: No, lo voy a buscar. Paco el Chato.
1: Sí, Paco el Chato.
0: Yo me acuerdo de los 3 tristes tigres tragaban trigo en un trigal.
1: En un trigal, sí.
0: Y Pepe Pecas pica papas con un pico, Pepe Pecas pica un pico. Ese güey.
1: Zapatito blanco, zapatito azul.
0: Dime cuántos años tienes tú. Ah, sí, qué chulada. Pero bueno, me quería ver, vamos a cerrar ya el tema de la mañana. ¿Qué le dicen a Mati? Que se lleve los... Es que yo no tendría corazón. Por acá nos preguntan si nosotros tuviéramos corazón para que se lleven a nuestros nietos a servicios sociales. Bueno, primero... Estamos muy jóvenes para ser abuelos, ojalá que tarden muchos años más, toco madera. Pero, digo, yo pienso en mis hijos, o sea, ni siquiera en mis nietos, en mis hijos. O sea, yo pensar estar lejos de mis hijos, no.
1: No.
0: No, o sea, cualquier cosa, cualquier diferencia, cualquier problema, le tratas de buscar solución porque, pues, estar lejos de los hijos es difícil. Ahora deja tú que estén lejos porque se los lleva a servicio social, pues, peor aún.
1: Todavía peor. Y creo que... Entiendo totalmente.
0: Por más malo que sea el chamaco o el nieto.
1: Sí. Sí, es cierto. Y la empatía de la abuela no es para menos, porque a final de cuentas, dice ella, son mis nietos.
0: Claro.
1: No puedo permitir que se los lleve servicios sociales por las malas acciones de su madre.
0: Sí, ¿no?
1: Entonces, pues a ella le está tocando cargar. Ahora sí que cargar esa cruz, ¿no? Porque, pues evidentemente, los niños ni siquiera la respetan, que es lo más triste.
0: No digan mi nombre, pero esta historia, ¿saben qué? También me parece bastante conocida. No han hablado de mi familia para reportarla. Mis abuelos paternos les pasó lo mismo con todas sus hijas. Todas les dejaron a sus hijos. Una de ellas incluso les dejó 7 hijos. 7 hijos a los abuelos. Yo pienso y entiendo a la abuelita que no quiera darlos a servicio social. Yo recomiendo que no lo haga. Siempre hay más opciones. Que no lo haga, pero que sí busquen una opción. Bueno, ¿cuál es la otra opción? Regresar a tu hija, denuncias a la hija, o sea, ¿de qué manera?
1: Sí, o sea, yo creo que denunciar a la hija, y creo que denunciando a la hija también se los lleva a servicio social. Al menos que, bueno, eso sí, tengo entendido que primero buscan que los niños se queden con algún familiar antes de proceder con quizá ponerlos en el sistema.
0: Bueno, pues, doña Mati, va a tener usted que amarrarse... uno y el otro, y con todo el coraje del mundo, la próxima vez que le lleven a los niños, no se los reciba. No se los reciba a su hija. ¿Sabe qué? No, mi amor, lo siento mucho. Son tus hijos, es tu responsabilidad. Sí. Querías fiesta, querías pachanga, lo hubieras pensado antes.
1: Sí, sí. Hablar con ella directamente y ponerle un estate quieto y decirle, ella aguanta, ¿no? Son tus hijos, son tu responsabilidad. Yo con mucho gusto te los cuido una vez en cuando, pero tampoco te columpies, mija.
0: ¡Perfecto! ¡Nos vamos! Con algo de Edel Muñoz y Cristian Castro, que yo pensaba que era una canción romántica, una canción de amor. Pero ya analicé bien la letra.
1: Más de desamor.
0: Sí, ya me dijeron, no.
1: ¡Órale!
0: ¡Llégale! Nada que ver, ni se te ocurra dedicarla, no seas tonto.
1: Saluditos para mi hermosa Nusita, te amo, mi amor. Saludos para ella y su mamá, Denise.

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2: ¿Qué tal? Soy Víctor González con Minuto 60. El presidente Trump amenazó con más ataques contra Irán tras afirmar que el alto al fuego ha terminado. Más de 1.200 exfuncionarios del Departamento de Justicia le pidieron al Senado bloquear la nominación de Todd Blanche. Los firmantes aseguran que, durante su gestión interina, Blanche ha transformado la agencia mediante una cultura del miedo y persecuciones políticas. Los precios del petróleo se disparan y los mercados caen después de que el presidente Trump dijera que el alto al fuego con Irán había terminado. El presidente Trump declaró que el memorando de entendimiento de su país con Teherán ha terminado tras lanzar una serie de ataques contra Irán durante la noche.
3: To me, I think it's over. I don't want to deal with them anymore. They're scum. You know what scum is? They're scum. They're sick people. They're led by sick people.
2: En declaraciones a los periodistas durante la cumbre de la OTAN en Ankara, Turquía, Trump expresó su frustración con los líderes iraníes, a quienes calificó de locos y amenazó con lanzar otra ronda de ataques. Durante la noche, Estados Unidos lanzó ataques desde el mar y la tierra contra objetivos iraníes en torno al estrecho de Hormuz, lo que debilitó su capacidad para atacar barcos que transitaban por la ruta omaní. 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
2: Regresamos con Minuto 60. Un juez federal ordenó que se le pague a E. Jim Carroll $5 millones más los intereses por los daños y perjuicios derivados de un veredicto que declaró al presidente Trump responsable por abusar sexualmente y difamar a la escritora. Los abogados de Trump dijeron que enviaron una nueva presentación, incluyendo una solicitud donde le piden a la Corte Suprema una nueva audiencia sobre la denegación de la petición.
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0: Es la radio que manda 8 con 8. Jueves 9 de julio del 2026. ¿Estás lista para el resumen de la mañana?
1: Obi.
0: Bueno, te cuento que estamos viviendo el día 190 del año. Nos quedan 175 para decirle goodbye.
1: Adiós.
0: Al 2026. Se ha ido rapidísimo este año.
1: Rápido.
0: En un parpadeo, en un abrir y cerrar de ojos.
1: ¿Ya empezaste a comprar tus regalos de Navidad, como platicamos la otra vez?
0: De a poquito, no, ya estoy haciendo mi lista.
1: ¿No, sí, de verdad?
0: Sí, sí, ya estoy haciendo la lista de mis regalos de Navidad, la verdad. Porque igual en un parpadeo más ya vamos a estar en
1: ya
0: diciembre.
1: Estuvo, sí.
0: Se acabó y se fue el año.
1: Sí.
0: Lo que estoy comprando son mis regalos de cumpleaños, obviamente. Obviamente, primero mis regalos de cumpleaños, corazón.
1: Es que vas y todo se te antoja para ti.
0: Sí.
1: Es así, mira, este le encantaría mucho a mí.
0: Esto mira como para mí, lo que siempre he estado esperando.
1: Oye, vas y todo se te antoja para ti.
0: Sí.
1: Es así, mira, este le encantaría mucho a mí.
0: Sí. Esto mira como para mí, lo que siempre he estado esperando. Oye,

0: bien ruidoso. Saluditos.
1: Chi, chi, chi, chile, le, le, le, le, le.
0: Chile, le, le, chile, chile. Ay, que los metieron 7-0.
1: Sí, me acuerdo.
0: Pero,
1: la enchilada.
0: Ruidoso, saluditos.
1: Chi, chi, chi, chile, le, le, le, le, le.
0: Chile, le, le, chile, chile. Ay, que los metieron 7-0.
1: Sí, me acuerdo.
0: Pero,
1: la enchilada.
0: El resumen de la mañana te cuento, le platicaba a la gente. El resumen de la mañana te cuento, le platicaba a la gente. El resumen de la mañana te cuento, le platicaba a la gente. El resumen de la mañana te cuento, le platicaba a la gente. Está haciendo de las suyas en Carolina del Norte. Para
1: Chanfles.
0: Que tengas cuidado, sí.
1: Y lleve pañal siempre.
0: No, sí, está causando, además de diarrea intensa y explosiva, así lo dicen las autoridades.
1: Sí.
0: También causa náuseas, cólicos, pérdida de apetito, gases y a veces fiebre baja y vómitos.
1: Híjole. Es como un, ahorita está un virus.
0: Exactamente, se ha reportado sobre todo en Michigan, donde ya van más de 1,000 casos. En Carolina del Norte ya son cientos de casos reportados. Uf. Y todo esto viene, ¿por qué? Porque la gente no está...
1: lavándose las manos.
0: Lavándose las manos, no. Y también está consumiendo principalmente ensaladas, vegetales, frutas mal lavados.
1: Oh.
0: Entonces, dicen las autoridades que presuntamente pues vienen contaminados.
1: Sí.
0: Tienen algún tipo de materia fecal. La gente no los lava bien. Muchas veces compras alimentos que dicen que ya están listos para comer.
1: Servir.
0: Y que realmente no les creas mucho. Que les des una enjuagadita extra porque pues todo esto se está saliendo de control. Y sí, muy importante lavarse las manos.
1: Oye, y en estos casos, por ejemplo, si vas y compras una ensalada al restaurante, ¿no sabes realmente si lavaron esos vegetales?
0: Es lo que decía la gente. La gente, quizá alguien que nos está escuchando está comiendo sano porque quiere bajar de peso.
1: Ajá.
0: Y sí, va a terminar bajando de peso, pero no por las razones que ellos quisieran.
1: Una hamburguesa jamás me haría eso.
0: Y el retortijón maldito.
1: ¡Ay,
0: pero,
1: qué feo!
0: Bueno, pero tengan mucho cuidado. Te cuento que el 75% de la población en el país está sufriendo del calor intenso. Hoy el pronóstico aquí en Carolina del Norte, 98 como la máxima, con 55% de posibilidad de lluvia, sensación térmica de 107 grados. Oye, y por aquí se me habían quedado dos notitas. Rafa Márquez ya fue presentado como técnico de la selección mexicana.
1: Sí, vimos.
0: Me parece
1: ¿Le
0: bien,
1: ¿Le tienes
0: ¿no?
1: fe?
0: Sí, le tengo fe a Rafita Márquez.
1: Creo que su experiencia también como capitán de la selección mexicana.
0: En 5 mundiales.
1: En 5 mundiales y además que... Está muy empapado del nuevo talento, de todos los jugadores. Creo que es buena opción.
0: Y la presidenta de México, Claudia Sheinbaum, dijo que México va a lanzar su candidatura para ser sede de la Copa Mundial de Clubes del 2029.
1: Okay.
0: Y la FIFA quedó muy contenta, maravillada con lo que vio de México como sede de la Copa del Mundo. Ojalá que así sea.
1: Deja tú la FIFA, los fans, los espectadores de los otros países que vinieron a visitar a México. La verdad es que...
0: Todos quedaron maravillados, menos los ecuatorianos, porque perdieron. Que por cierto, tan maravillados quedaron que Inglaterra lanzó una invitación a la selección mexicana para que el primer partido de México, luego de la Copa del Mundo, en la primer fecha FIFA que va a haber en el mes de agosto... Se disputa un partido amistoso en la cancha del mítico estadio de Wembley entre Argentina y México porque les encantó todo lo que tuvo el partido.
1: Ah, muy bien.
0: Les gustó México como rival, la afición, quedaron muy contentos y bueno, veremos si aceptan la invitación el equipo mexicano.
1: Oye, estaría padrísimo, ¿eh?
0: Pero bueno, ¿qué nos traes para más adelante?
1: Bueno, les cuento más adelante quién se quiere mudar para Carolina del Norte.
0: Ah, caramba.
1: Uh-huh.
0: ¿Voy a estar contento o no?
1: Yo creo que no.
0: Ah, bueno, entonces que no venga.
1: Les cuento los detalles más adelante.
0: Y por supuesto, venimos con algo viejito en el tocadiscos del abuelo, pero bien bonito. Antes, yo soy Cuen, Jorge Medina y Calibre 50.
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1: 8 con 17, nos vamos con el reporte. Le contamos que en el triángulo Cebolo Nidel, Raleigh, Chapel Hill, Durham, Apex, Clayton, se ven muy bien en el Triad, Burlington, Greensboro y Winston-Salem también se ven bien sin ninguna complicación.
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1: 8:23. Recuerden que ustedes hacen este despertador. Les agradecemos también las peticiones, las sugerencias de canciones para estas secciones. Nos vamos con una canción del año de 1954.
2: Ay, ya llovió.
1: 72 años. Es más, antes de irnos con la canción, fíjate, te voy a dejar esta pequeña reflexión que me encontré por acá. A ver. El 2027 es en menos de 6 meses. Uh-huh. El 2016 ya fue hace 10 años. Uh-huh. El COVID hace más de 6 años. Faltan 14 años para quien aquel que nació en 1990 cumpla 50 años.
2: ¡A la bestia!
1: 2007 está más distante que el 2040. Esto nos enseña que el tiempo pasa rápido. Hay que dejar de esperar el momento perfecto y comenzar ahora mismo a construir la vida que realmente deseamos, porque el tiempo no espera por nadie.
2: ¡Qué bonito!
1: ¿A poco no?
2: ¡Qué bonito, sí!
1: Bueno, pues esta canción de 1954, de un intérprete, uno de tus paisanos, consentido, la verdad, yo creo que el de los más grandes en la historia de México, cantaba, bailaba, actuaba, guapetón, piloto, aviador, ¿no? Chapulín. Todo tenía, chapulín, le gustaba andar en la motocicleta, una chulada. Estamos hablando nada más y nada menos que del gran Pedro Infante.
2: Claro que sí.
1: Y la canción te gusta mucho porque ya te escuché que la andabas cantando. Es La Flor Sin Retoño.
2: Sí, me encanta. Es una de mis favoritas.
1: Ay, ay, ay.
2: Y en bolero todavía más. Pero bueno, la original es.
1: A ver.
2: Siempre.
1: ¿Qué les parece aquí en la radio que manda?
2: ¿Va que va? Córrela, Furcio.

0: Esta es la que manda, ¿sí?
1: Hasta se me puso chinita la piel.
0: Ah, y se me encueró el chino.
1: Sí, se me encueró el chino.
0: Mi querida Mabel, a ver, cuéntanos, ¿quién se muda a Carolina del Norte?
1: Mira, lo que pasa es que esta persona, pues, no está pidiendo vivir ahora sí que libremente en Carolina del Norte, sino que su defensa legal lo está solicitando. Una vez que sea condenado a cadena perpetua, está pidiendo su defensa que sea recluido en una prisión federal de mediana seguridad y que mejor que la de Carolina del Norte.
0: ¡Ah, caramba!
1: Así es, fíjate, el complejo correccional federal de Butner, o sea, aquí súper cerca de nosotros, nada más y nada menos que Ismael El Mayo Zambada.
0: No me digas.
1: Sí, sí, sí. Se está yendo viral esa noticia. No sé si la habías visto, la habías encontrado en alguna parte en Facebook.
0: No, yo había visto que él había aceptado, pues ya que le dieran cadena perpetua y pidió que, pues por su estado de salud, reconsideraran, ¿no? No tenerlo tan recluido, porque pues, no necesitaba él estar en un penal de máxima seguridad, pero nunca vi que quisiera venir a Carolina del Norte.
1: Sí, y es que precisamente por eso, porque su defensa está pidiendo que no esté en una penitenciaría de máxima seguridad, pues lo quieren en una de mediana seguridad, como la de Butner en Carolina del Norte. Su abogado argumenta que tiene, precisamente a lo que tú dices, tiene 76 años, tiene varios problemas de salud y que sí, ya aceptó declararse culpable, por lo cual no sería necesario enviarlo a la prisión de máxima seguridad.
0: Wow, wow. Lo cierto, lo que sí vi, no sé si tú sepas esto, que hay una bronca velada entre el gobierno de México y el gobierno de los Estados Unidos. La presidenta Claudia Sheinbaum en la famosa mañanera informó que el gobierno de México está muy molesto y que en caso de que se confirme la participación del FBI en la captura del Mayo Zambada, pues van a tomar cartas en el asunto. Ajá. Por su parte, el embajador de Estados Unidos en México dijo, no, se llama Ken Salazar, dijo, no era ni nuestro avión, ni nuestro piloto, ni nuestra operación. Fue una operación, traicionaron al Mayo, sí, lo trajeron a los Estados Unidos y nosotros no sabíamos absolutamente nada. Dice que ni él, ni el fiscal general de los Estados Unidos mintieron ni que el FBI tuvo nada que ver. En México dicen, se nos hace muy raro que lo hayan venido a agarrar así de buenas a primeras, que alguien lo subió al avión, se lo llevó con engaños. Sí. Eso es lo que dicen que pasó. Lo cierto es que se andan ahí tirando todos contra todos. Uh-huh. La realidad es que el Mayo ya está detenido, está tras las rejas, y que también, por cierto, el FBI acaba de lanzar una ficha para agarrar a los otros dos hijos del Chapo Guzmán.
1: El Chapo Guzmán, sí.
0: Está ofreciendo una cifra de dinero bastante.
1: Una buena feria.
0: Ya, yeah, 5 millones.
1: Si anda corto de dinero. Ay, mangos. Imagínate, te arriesgas tú, arriesgas a tu familia. Digo yo, ¿no? Porque no es solamente entregarlos a ellos.
0: No.
1: No, porque es que también tienen contactos en los altos rangos, en los altos mandos, aparte de los que quedan. O sea, no, ahora sí que no nomás es cortarle la cabeza a la serpiente, porque pues quedan otras personas.
0: Es lo que dicen.
1: Sucesores.
0: No, ya agarraron al papá, a dos hermanos.
1: Sí.
0: O a dos de los hijos, faltan dos, y como dicen ellos, no intenten detenerlos, solamente necesitamos información que ayude a su captura, y si los podemos capturar, después les damos el billete.
1: No lo sé, Rick.
0: Qué problemón. Lo cierto es que, pues bueno, a ver qué pasa con el Mayo, a ver si viene acá a disfrutar del clima de Carolina del Norte.
1: A ver si ahí le podemos poner para la maruchana.
0: Vámonos mejor con algo de Banda El Recodo, que te ruegue quien te quiera.
1: Es broma,
0: Yo no dije nada, Somos la que manda.
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0: 5 minutos. Nos vamos del otro lado del estudio al centro meteorológico de la Arquemanda con mi querida Anabel Verduzco.
1: Así es, mi gente. Les cuento que en el lado del triángulo para el día de hoy se espera una temperatura máxima de los 73 grados, 94 la máxima, 73 la mínima. Perdón, ya. Eso sí, están reportando algo de tormentas eléctricas, nada más con un 35%. Así que literalmente aguas con eso. Pasando al lado del Triad, la temperatura del día de hoy está subiendo por ahí de los 91 grados y la mínima se queda en los 72 graditos, igual con 40% de posibles tormentas eléctricas. También se reportan tormentas eléctricas para el viernes, tanto en el Triángulo como en el Triad, Goldsboro y Kingston.
0: Ahí está, 8:36, llegó el momento de los goles, la pasión y la gloria.
1: Aquí a través de la ley NC.
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3: El Mundial 2026 volvió a encender el debate sobre qué continente domina el fútbol mundial. Antes de los últimos partidos en octavos, Iker Casillas y Jorge Valdano intercambiaron opiniones sobre la histórica rivalidad entre Europa y Sudamérica. Los resultados parecen favorecer al fútbol europeo, con Francia, España, Bélgica, Noruega, Inglaterra y Suiza entre los 8 mejores del torneo. Solo Argentina se mantiene con vida en Sudamérica, mientras que Marruecos es el único representante africano. Los cuartos de final podrían definir si Europa confirma su dominio colectivo o si Argentina y Marruecos mantienen viva la ilusión de romper esa tendencia y cambiar el rumbo de la historia. Cada partido será una nueva prueba para medir si el poder europeo se impone una vez más o si otra región logra desafiar su hegemonía en la recta final del Mundial. El campeón del mundo no solo levantará el trofeo, sino que también aportará un nuevo argumento a uno de los debates más apasionantes del fútbol internacional.
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1: 8 de la mañana, 41 minutos. Nos vamos con el último reporte de esta mañana en el Triad en Burlington, Greensboro y Winston-Salem. No hay complicaciones en el Triángulo, Cebulo, Nidel, Raleigh, Chapel Hill, Durham, Morrisville. Todo se ve muy bien.
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0: Pero ¿qué tal si no hay pasto? Eso era lo bonito.
1: Mejor, ¿verdad? No hay que cuidar nada.
0: 8 de la mañana con 50 minutos. Dicen que la hierba no crece en vereda caminada.
1: Ajá. Es cierto. Y hasta el surquito se ve. El caminito, pues.
0: Hace hambre ya. 8:50 de la mañana, hombre. El despertador fuera de micrófono está aún mejor. Mi querida Mabel.
1: Sin censura, ¿eh?
0: Dice por acá mi compa, el Balú, camarada Eric. Pregúntale a la banda de la radio, ¿quién recuerda el libro de cartografía? Donde uno se tenía que aprender todo el libro completo, ¿sí?
1: Híjole, yo sí.
0: Y después lo cambiaron, se llamaba Atlas, un libro grandotote.
1: Ajá.
0: Y tenemos que andar cargando.
1: Sí.
0: Oye, yo no sé cómo toda nuestra generación no padece de la espalda, ¿eh? Porque qué bárbaro. Unos mochilones, andar cargando todos los libros y los cuadernos. ¡Pobres chamacos!
1: Sí, y yo me acuerdo que mi papá, precisamente porque yo ya llevaba, primero te encargaban una libreta para cada
0: materia.
1: Uh-huh. El libro de cada materia. Y muchas veces tenías hasta que comprar el libro de trabajo de cada materia.
0: ¿Sí?
1: Porque venía el libro de lectura y venía el libro donde te ponían a hacer los ejercicios. Y aparte las libretas para tus notas. Entonces yo llevaba tantísimos, bueno, por lo menos cuando me tocó ir a la escuela, en la secundaria y en México, pues no existían los lockers, no tenían lockers. Uh-huh. No era como que podías ir a dejar tus libros ahí y ya cuando... No, o sea, todo lo tenías que cargar en la mochila. Entonces, como yo siempre he sido muy chaparrita y estaba muy flaquita, mi papá sí vio que como que me costaba mucho trabajo levantar el maletón que traía de mochila. Entonces lo que hizo fue que me lo instaló a un carrito donde uno echa
0: el mandado.
1: El mandado. Y pues me hacían burla en la escuela, que porque ya iba por el mandado y la y yo así de, pero mi espalda no me duele.
0: Pero mi espalda está correcta. ¿Sí? ¿Y quién iba a decir que todos ellos ahora están muy bien de la espalda y tú eres la que se queja de la espalda?
1: Para acabarla de fregar.
0: Marquito Carretero, esa rolita de Pedro Infante, muchachos, les cuento que la ponían en la estación de radio La Consentida. Y yo se las ponía a los pasajeros cuando andaba de chafirete.
1: ¡Ah, qué padre! Imagínate, lleva a todos los pasajeros cante y cante. Como en los memes que salen ahí, que llevan las canciones de Los Temerarios.
0: Ajá,
1: y todas las doñitas cantando. Me encanta.
0: Las de despecho. Sí. Te escriben por ahí, Magdalia Arias. Mira, ve, checa el mensaje.
1: Mira, mira, aguanta.
0: Mándale todo el mensaje.
1: Magdalia.
0: Porque al Chacho yo la otra vez le iba a mandar saludos, pero dijeron que yo no, que se lo mandaras tú.
1: Dice, muy buenos días, muchachos. Naví, ¿le puedes mandar saludos a mi hermano, el Chacho José Arias? Le encanta escucharlos, más cuando estás tú.
0: Gracias, ay, mi querido Chacho.
1: Muchas gracias, Magdalia. Un abrazo, un beso.
0: Nos vemos
1: feliz
0: próximamente.
1: Día, Chacho.
0: En la siguiente quinceañera, mi querido Chacho.
1: Ah, si nada más inviten a...

0: Y les caemos.
1: No, una fiesta, no, la que se armó. Y en domingo, ¿eh? Fiesta, no.
0: Ah, fue esa fiesta de
1: con
0: domingo.
1: Con todos los primos de Chicago y toda la gente, sí, saluditos a todos ellos. Qué bárbaros, ¿eh? Muy bueno que se acercó a saludarme. Lo único malo que me dijo, se arriba en la América.
0: Eso es lo más padre, eso es lo
1: y
0: más
1: yo
0: bonito.
1: Yo sentí que me robaban la cartera.
0: Juras tú.
1: Nabil, uy.
0: ¿Alguna vez cuando has ido a mi casa te has sentido como... como o acosado o que te van a robar la cartera?
1: No, porque ya
0: es que dejo, en mi casa todos somos americanistas.
1: Dejo todo en el carro. Dicen por acá, oye, ¿ya vamos a tener nuevo vecino en Bonner?
0: Sí, lo mismo me dijeron por acá. Fíjate, me dijo, ya va a salir toda la malliza. Chanfles.
1: ¡Saludos! ¡Amo su show! Dice Elvia Martínez. Saluditos, Elvia. Besote, corazón. Gracias por escucharnos. Pero bueno, mi querida Mabel, gracias por habernos acompañado. Pásala bonito.
0: Yes, sir.
1: Nos escuchamos el martes.
0: Gracias por recibirme, mi querido homie. Ya estaré yo de regreso al aire el sábado, pero en el despertador el martes, si Dios lo permite.
1: Ay, ay, ay. Ya mejor ni te pregunto por tus pronósticos en la Copa del Mundo.
0: Mejor me reservo mis comentarios.
1: 8:54, no le cambie, no le mueva. Ya regresamos con la pregunta encuesta de la mañana. ¿Quién la que manda?
0: Adiosito, excelente fin de semana, mi gente. Saludos al Valencia, al Botafogo, Ciudad Paz y toda la bola de futbolistas en Carolina del Norte. Ay,

0: la Joaquín.
1: Muchas gracias.
2: Somos la que manda, 8:58. Llegó el momento de la pregunta encuesta de la mañana. Para eso recibimos a DJ Gallo. Gallo, buenos días.
3: Muy, pero muy buenos días. Buenos días a toda la banda bonita que anda activa con nosotros. Bueno, le cuento rapidito que según datos más recientes del National Highway Traffic Safety Administration, ¿cuál cree que es el porcentaje de personas aquí en los Estados Unidos que no usa el cinturón de seguridad? Hay que usar el cinturón de seguridad. Recuerde que eso salva vidas. ¿Cuál cree que es el porcentaje de personas que no utiliza el cinturón de seguridad en los Estados Unidos?
2: Mande su respuesta. Recuerde que estamos en Facebook como La Ley NC. Nosotros cerramos la hora con algo de Grupo Frontera y Bad Bunny.
3: No le mueva porque somos La Ley NC.

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2: ¿Qué tal? Soy Víctor González con Minuto 60. El presidente Trump amenazó con más ataques contra Irán tras afirmar que el alto al fuego ha terminado. Más de 1.200 exfuncionarios del Departamento de Justicia le pidieron al Senado bloquear la nominación de Todd Blanch. Los firmantes aseguran que, durante su gestión interina, Blanch ha transformado la agencia mediante una cultura del miedo y persecuciones políticas. Los precios del petróleo se disparan y los mercados caen después de que el presidente Trump dijera que el alto al fuego con Irán había terminado. El presidente Trump declaró que el memorando de entendimiento de su país con Teherán ha terminado tras lanzar una serie de ataques contra Irán durante la noche.
3: To me, I think it's over. I don't want to deal with them anymore. They're scum. You know what scum is? They're scum. They're sick people.
2: En declaraciones a los periodistas durante la cumbre de la OTAN en Ankara, Turquía, Trump expresó su frustración con los líderes iraníes, a quienes calificó de locos y amenazó con lanzar otra ronda de ataques. Durante la noche, Estados Unidos lanzó ataques desde el mar y la tierra contra objetivos iraníes en torno al estrecho de Hormuz, lo que debilitó su capacidad para atacar barcos que transitaban por la ruta omaní. Esto es Minuto 60.
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2: Regresamos con Minuto 60. Un juez federal ordenó que se le pague a E. Jim Carroll $5 millones más los intereses por los daños y perjuicios derivados de un veredicto que declaró al presidente Trump responsable por abusar sexualmente y difamar a la escritora. Los abogados de Trump dijeron que enviaron una nueva presentación, incluyendo una solicitud donde le piden a la Corte Suprema una nueva audiencia sobre la denegación de la petición.
0: No le cambies, que seguimos con más música en La Ley NC.

0: Retador. Y nos vamos a las redes sociales. ¿Cuál fue la pregunta del día de hoy, Gallo?
1: Bueno, pues tenemos los datos más recientes de la National Highway Safety Administration, que nos dice cuál es el porcentaje de las personas que no usan cinturón de seguridad en los Estados Unidos. ¿Cuál usted cree que sea el porcentaje de las personas que no usan el cinturón de seguridad en los Estados Unidos?
0: Víctor Hernández nos cuenta que él piensa que un 30%.
1: Le mandamos un saludo a mi compadre, el Fede, que dice: buenos días, Gallo, yo pienso que un poco, dice, solamente un 10%.
0: Dani piensa que un 20%. Saludos.
1: Mi compa Enrica dice por acá: ¿cómo estás, Gallo? Muy buenos días. Yo pienso que un 40%. Conozco muchas personas que tengo que decirles cuando suben al carro que se pongan el cinturón.
0: Por acá nos dicen que un 30%.
1: Le cuento rapidito que es baja también, sí, según los datos de más recientes de la National Highway Traffic Safety Administration. El 9% de los estadounidenses no usa el cinturón de seguridad. Así que tenga mucha precaución y use su cinturón.
0: Vámonos con algo de Toño Lizárraga y regresamos con la información deportiva.
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0: 9 de la mañana, 12 minutos, arranca la información deportiva. Hoy comienzan los cuartos de final de la Copa del Mundo. A las 4 de la tarde, la selección de Francia juega contra la selección de Marruecos.
1: Perfecto, y nos vamos rapidito con información de la selección de Noruega, y es que cambió de sede de último momento en Miami. El conjunto nórdico cambió el hotel de Miami de sede de encuentro decisivo del Mundial 2026. Todo esto debido a que algunos jugadores consideraron que había mucho ruido en las inmediaciones de la sede. Eso sí, los jugadores de Noruega están en óptimas condiciones para disputar el encuentro luego de que se rumoraba de un brote de gripa entre los vikingos. Puede que haya contagios, dijeron, pero solamente son limitados y se refieren a los miembros del staff, pero no a los jugadores.
0: Y bueno, la selección mexicana ya anunció a su nuevo director técnico, Rafael Márquez, y además su joya, Gilberto Mora, se graduó de la preparatoria después de jugar la Copa del Mundo. El chico de 17 años, quien fuera una de las figuras de la selección mexicana, ahora se prepara para ir a la universidad, al mismo tiempo que busca una oportunidad en Europa. Mora, por ahora, tiene opciones para dejar el balompié mexicano de equipos de la Premier y de la Liga de España. Ha recibido propuestas, aunque no puede retirarse del fútbol mexicano hasta que cumpla los 18 años, por lo que se espera que su transferencia se concrete en el mercado de invierno próximo.
1: Perfecto, hasta ahí la información deportiva. No le mueva porque ya venimos con más. Quédese con nosotros porque esto apenas arranca.
0: Así mero. Mi nombre es Erilloso, pásela bonito. Que tengan un extraordinario jueves. Yo me despido y se quedan con Gallo y con el Chapo de Sinaloa.
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es la radio que manda 9 de la mañana ya con 23 minutitos. Continuamos a través de la mejor estación. 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Vámonos con algo de Los Ángeles Azules y regresamos. 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Somos la ley NC, suele.

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La radio que manda, ahí estaban mis compadres de Maquinaria Norteña y La Corazonada. Tiempo de irnos con el reporte de clima. Al momento tenemos una temperatura de 80 graditos. 80 grados, ya está caliente, está cachondo allá afuera. Hoy la máxima es de 98. Además, hay posibilidad de lluvia acompañada de tormentas eléctricas y un 55% en posibles lluvias. Para mañana, misma posibilidad, 98 como máxima, 74 en la mínima, y también tenemos posibilidad de lluvia con tormentas eléctricas acompañada el sábado. También lluvia y tormentas eléctricas con el porcentaje de lluvia en los 77, máxima de 91, mínima en los 71. El domingo baja un poquito a los 84. 68 la mínima y 95% de posibles lluvias, también con tormentas eléctricas, así que mucha precaución porque se viene el fin de semana con todo. Al parecer nos va a llover, estábamos pidiendo la agüita y parece que ahí se viene, ahora sí en serio. Ojalá, ojalá, ojalá, porque sí nos estábamos secando, mi gente. Vámonos con algo de mi compa Josabela y la receta. ¿Dónde están las mujeres? ¿Por qué? Por

La radio que manda a mis compadres de Frontera y los ojitos bellos, 9:00 a.m. ya con 37 minutitos. Vámonos con saluditos que están llegando allá para el señor Víctor, que anda activo con nosotros. También para el travieso, le mandamos un saludo a Elvira, que dice, muy buenos días, Gallito, gusto escucharte a esta hora de la mañana. Tenía ratito sin sintonizar la ley. Acá andamos, corazón de melón. Le mandamos un saludo también para mi compa, el Leo, y toda la gente que ya está camino a la chamba, dice por acá, Gallo, vamos a tirar concreto. ¡Ay, viejo! ¿A poco sí van a tirar con esa temperatura? Bueno, me imagino que tempranito, muy tardecito, ¿verdad? Le mandamos un saludo también para el Brian que anda activo con nosotros, allá para Genesis, que dice, muy buenos días, Gallo. Gusto en saludarte y a ver si me pones una rolita porque ya se me antoja una chela. ¿Quién puedo ser yo para no ponérsela? Si nos vamos con algo de calibre 50, dice por acá que son las ultras. Súbele que somos la radio que manda. Somos la ley en ese.

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Vámonos con uno del viejón, el Julión. Saludote bien especial para toda la banda que anda activa con nosotros, dice Gallo. Hasta se me antojó un Bucanas. Saludo para Damián, el uruguayo, que anda activo con nosotros el día de hoy, ya chambeando en el taller. ¡Hoy no más!

Vámonos con una rolita perrona que me están pidiendo. Sí, señor. Saludo para mi compadre el Vladi, que anda activo con nosotros el día de hoy, que dice: buenos días, mi DJ. Acá andamos, papá. ¡Súbele!

calor. ¿Y cómo me fuiste a pegar otra vez? Y hoy jueves, y yo que pensaba que era viernes, pero no, no, es juevesito. Le mandamos un saludo muy especial para toda la banda que está reportando a través de nuestras redes sociales. Dice Mari, esas no gallo. Ay, chiqui.

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2: Salud para Juanito Reséndiz, que dice: Huila, Huila Ponedora, dice: te quedó chidote el mix. Saluditos para Isabelita Mendoza, que dice: good morning, gallito al 100.
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1: Vamos a seguirle y mandar los últimos saluditos allá para mi compadre Alegre, el muchacho. También para el Sharky, el Dani. Allá para Evita Cruz. Hola, ¿cómo estás, corazón? Y yo me estoy despidiendo. Muchísimas gracias por haberme acompañado esta mañana. Y se viene mi guacha. Saludo para Marisela Irada, que se está reportando con nosotros. Allá para el Yoshi y toda la banda que anda activa. Ahí se viene mi guacha, no le muevan. Somos la radio que manda.

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Es la radio que manda, somos la Ley RC. Buenos días, hermosuras de Dios, ¿cómo estamos en este jueves casi viernes? Espero que estén todos muy bien, que ya estén con todo en el trabajo. Aquí les saluda su amiga Cuy Santibáñez, acompañándoles hasta la una de esta tarde. Hoy sale nuestra Jackie, de pronto se vayan los $1,000 el día de hoy. Ya regresamos para darles la dirección. ¿En dónde andará el día de hoy? Les mando un abrazo, que Dios me los bendiga. ¿Qué más? Es la Ley.

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somos la Ley NC, 10 con 18 minutos. Feliz jueves y buenos días para todos. El día de hoy toca ya la penúltima parada de esta fiebre del boleto de oro, donde uno de ustedes hay oportunidad aún para que se lleven esta tarjeta de Circle K de $1,000 para su gasolina. Bueno, ya de ahí, si usted quiere comprar cualquier cosa en la tienda, también puede hacerlo. Usted la puede gastar como usted quiera, con que sea una gas Circle K. El día de hoy, nuestra Jackie estará en el Circle K del 2100 Millbrook Road en la ciudad de Raleigh. Ya hemos pasado por varias ciudades. A lo que yo tengo entendido, por lo menos nadie ha dicho que se ha ganado esa tarjeta. Así que ese dinero todavía anda en ese paquete que trae la Jackie. Están invitados a partir de las 11:30 de esta mañana hasta las 12:30 del mediodía. 2100 Millbrook Road en la ciudad de Raleigh. Si no se va en esta parada, tiene que irse la próxima semana en Burlington, porque si no, ahí hicieron algo. Yo estoy como que media dudosa. Nah. Yo sé que esa tarjeta ahí tiene que estar. Yo sé que sí. Así que o se va el día de hoy en rally o la próxima semana en la ciudad de Burlington. Así que bueno, el día de hoy estará en el 2100 Millbrook Road en la ciudad de Rally. Cualquier duda, cualquier pregunta, déjeme saber. Si necesita la dirección, déjeme saber a través de nuestras redes sociales y rapidito se la mando para que vaya a ver si usted sale ganador o ganador el día de hoy. ¿Listo? Nos vamos con Grupo Cañaveral. ¡Qué bello! Sonando la radio que manda, somos la Ley NC.

0: La dama de hierro, Marisela, Humberto Pavón.
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0: 10 con 26 minutos, nos hicieron una pregunta sumamente importante. Digo, necesito ir a decirlo al aire. Britney Carolina dice, ¿es West or East Millbrook? East Millbrook, chula, perdóname la vida. Ya lo corregí acá, 2100 East Millbrook Road. Eso en la ciudad de Raleigh. Sí, sí, hay un West y hay un East. Y el West no sé a dónde lo lleve, esa no es. A donde usted quiere ir es 2100 East Millbrook Road. Gracias, chula. Pesca la ranita, vaya muchacho, tenía ya tiempo que no sabíamos de usted. Estamos bien, gracias a Dios. Dice, eso del boleto me recuerda a mi infancia. Vendía rifas de globos y el globo más grande no salía. Era ganancia mía, pero si salía el globo más grande ya no me compraban. Saludos y bendiciones. Pues algo así, mijo. Yo digo que es algo así también. Nah. Ey, yo conozco a nuestra Jackie. Yo sé porque sé que alguien va a salir ganador de esos $1,000. Yo sé que sí. Bueno, ya nomás nos queda el día de hoy y el próximo jueves. Así que está entre hoy y el próximo jueves para que salga el ganador o ganadora. Pero de que tiene que salir, yo sé que sí. Mi Jackie no es mentirosa. Así que ahí está la invitación para todos. El día de hoy, ya en una hora, allá pueden llegar. 2100 East Millbrook Road en la ciudad de Raleigh. No se pierda tanto pesca. Pesca la ranita. Maricela Airada, le mandamos saludos para todos los que están trabajando en RAS. Para Nena, Margot y Joana. Y también para Carmelita, gracias y cuídate. Muchísimas gracias igualmente para todos los que están escuchando en Henderson. Yoshi, le mandamos un abrazo. Dice, ¿por qué andan molestando unos? El Garduño, buenos días para todos los de Querétaro. Nos vamos con música de Carin León. Por ahí sí nos está escuchando el Gio Morales. Siempre que escucho esto me acuerdo de usted. Un abrazote, mijo, pórtese bien. Que Dios me lo bendiga. Ya regresamos con información del clima aquí en la Ley NC.
1: Y continuamos, compadre, para que lo siga bailando machín, compadre. Esto se llama La Val with la coche. ¡Ay, ay, ay!

10:35. Al momento tenemos una temperatura de 85 y de allí sube 10 grados más. Bueno, un promedio de 96 para el día de hoy con lluvias y tormentas eléctricas. Las tormentas eléctricas han estado bien aceleraditas últimamente. Con mucha precaución, ¿ok? Para mañana viernes terminamos con lluvia, más tormentas eléctricas, una temperatura máxima de 96 y a lo que veo fin de semana también bastante lluvioso. El sábado máxima de 90 y el domingo lluvia con temperatura máxima de 82. Así que bueno, caliente y con lluvia para que tengan cuidado. 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Nos vamos con Banda Machos y ya regresamos con el licuado. Aquí en la radio que manda somos la Ley NC.

las 10:39. Ahí está licuado. Fácil el día de hoy. ¿Quién son? ¿Y? Ah, ahorita te doy la oportunidad, pues, para que lo escuche. Escucha bien, ¿oíste? Está fácil. A través de nuestras redes sociales, ya saben qué hacer. Nos dejan saber el nombre de estos dos artistas y el nombre de las dos canciones. Aquí va.

Ok, en Facebook estamos como La Ley NC. En Instagram, arroba NC La Ley. Primera persona en mandarnos correctamente la respuesta se lleva a Canción Viejita. Puede elegir la que usted quiera, con que sea Canción Viejita. ¿Listo? A través de nuestras redes sociales, su respuesta. Aquí les dejo el licuado una vez más.

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0: Ese, ya las 10 con 54 minutos. Vamos a ver. ¿Qué me dicen ustedes? Para mi brother César. César, el chilango. Dice, amor por internet, socios del ritmo. Y Juan Gabriel, así fue. Buenos días también para usted y muchas bendiciones. ¿Y qué cree? Hasta ahí terminamos, porque eso es correcto. Ya me imagino qué nos va a pedir, hermano, ya me lo imagino. Pero bueno, usted ya sabe. Déjeme saber qué quiere escuchar para complacerle. Ya terminamos, hombre. Antonio Javier, buenos días. Dice que por qué lo... ayer, no sé si hoy de pronto ya esté funcionando, no lo he intentado. Pero ayer sí, la aplicación de la radio no estaba funcionando por las tormentas eléctricas, ¿usted cree? De hecho, por la noche hasta nos sacó de la señal a nosotros y a todas las radios de aquí. Nos sacó de la señal. Entonces pudieron recuperar la señal terrestre, pero sí estaban ayer todavía por la tarde trabajando en la señal a través de la aplicación. Pero me alegro, entonces ya si me está mandando mensajes significa que ya funciona la aplicación. ¡Qué bueno, qué bueno! Para el Carlangas, good morning. No parece licuado, dice ese licuado. No sé si parece torbellino, porque no sé, no se le entiende nada. Aquí el Carlangas siempre presenta. No le entendió usted, que es otra cosa, Carlangas. No le entendió usted. Es más, nunca le entiende nada, Carlangas. Jay Argel Pérez. Mire, ya ve, Juan Gabriel, así fue, los socios del ritmo, amor por internet. También para Sonia, que nos mandó correctamente el licuado. Juanita Moreno, le mandamos saludos. JRH, amor por internet, los socios. Y Juanga, así fue. Ya ve, Carlitos, ¿cómo de que no le entendió? Eduardo Mode, dice aquí, para saludar a don Gustavo, el patrón. Para los que manejamos camiones y máquinas, limpiando gallineras, sacando stercu. Para toda la gente de Puebla, de Tehuacán, y para toda la raza de Guanajuato, saludos desde North Carolina. Muchísimas gracias por escucharnos. Les mandamos un fuerte abrazo y manejen con mucho cuidado, ¿sí? Para Tomasito Méndez también, good morning. Quiere escuchar una de los Players. Este sabe, muchachos. Para Beatriz también, con razón ayer nunca pude escuchar la ley. Sí, es por eso, chula. Es nomás por eso. No había señal a través de la aplicación. Pero miren, nos está escuchando el día de hoy, qué bueno. Y para todos los de Fayetteville, para todos los de Lumberton, que también tenemos personas que nos escuchan desde por allá, tan lejos, le mandamos un fuerte abrazo. Rafita Sotelo, bendiciones también para usted, muchachón. Dice JRH, sí, hoy sí hay señal, ayer nada. Muy aburrido el día de ayer, mi maricuy. Bueno, lo bueno que ya andan aquí, y qué bueno. Eso sí, los ingenieros, tenemos un ingeniero aquí que es medio nuevo. No andaba con todo ayer, le digo, mira, es que a él, como es el nuevo, le pusimos, bueno, nuestra jefa le puso el bebé ingeniero. Y ayer lo graduamos, ya no es el bebé ingeniero, ahora es el jefe ingeniero, porque se puso las pilas y andaba con todo. Le digo, mira, ¿quién te viera, Jake? ¿Quién te viera, hijo? Nada, pero es un buen trabajo, de verdad, traer a todas las estaciones así, así rápido. Hizo buen trabajo ese bebé ingeniero. Ah, no, ya no es el bebé ingeniero, pues. Es el jefe ingeniero, el patrón, el caballote, dijera Ivy Queen. Ay, no, vámonos mejor con música porque ando hablando de más. Obsesión, mi troquita sonando en la ley NC.
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amigos de la radio que manda, somos la Ley NC. Buenos días, ya las 11:07, buen provecho para todos los que les toca almorzar en esta hora. Les recordamos que ya en 23 minutos llega nuestra Jackie al 2100 East Millbrook Road en Raleigh para seguir dando estos boletos. Boletos Ráscale, donde uno de ustedes, una de ustedes, se va a ganar $1,000 para su gasolina cortesía de Circle K. Es una tarjeta de regalo de Circle K, donde solamente la puede usar en Circle K. A las 11:30 de esta mañana va a estar nuestra Jackie junto con nuestro gallito en el 2100 East Millbrook Road en la ciudad de Raleigh. Si este boleto ganador no se va el día de hoy, se tiene que ir sí o sí la próxima semana en la ciudad de Burlington, porque ya esa es la última parada que vamos a hacer el próximo jueves en la ciudad de Burlington. Pero bueno, el día de hoy vamos a ver si se va, si no se va, bueno, pues ya queda para la próxima semana. El día de hoy, Circle K, 2100 Millbrook Road en la ciudad de Raleigh. La mayoría de los boletos tienen algún premio, ¿ok? Así que no se va a ir con las manos vacías. Bueno, espérenme. Hay unos, pero bien pocos, que no tienen regalo. Pero la mayoría puede que se lleve tarjetas de regalo para otras tiendas. Toallas para la playa. Tenemos, a ver, playeras también. Jerseys de fútbol. Bueno, hay varios premios. Pero el premio mayor es esta tarjeta de $1,000 para Circle K. Así que ahí está la invitación. 2100 East Millbrook Road en la ciudad de Raleigh. Y buena suerte. Buena suerte para ustedes. Para mi paisanita Beatriz, que nos dice, mándame a Jackie para Fayetteville. Aquí sí se ganan los $1,000. Ay, bueno fuera. Chula, bueno fuera que pudiera. Pero en cualquier ratito, yo creo que sí, sí se da la vuelta para Facebook, primero Dios. Y de, por cierto, ya está lonchando también, buen provecho para usted, chula. Sí, yo sé que hay varios que almuerzan en esta hora. También le mandamos un saludo para Raciel Albarrán. Mire nomás, ya anda por aquí otra vez usted, paisano. Un fuerte abrazo, ¿por dónde anda? Me imagino en Virginia, ¿no? Si no estoy mal, Griselda Castillo, no sé si nos está escuchando, chula, pero por sí, ahí le mandamos saludos para mi paisanito Peruzzi, para toda la familia Carachure. Hay bastantes que se andan reportando tan temprano el día de hoy. Gualberto Martínez. Ah, nosotros también lo extrañamos, pero mire, ya aquí andamos otra vez a través de la aplicación. Para todos los que nos están sintonizando desde Charlotte, desde Monroe, desde Concord, muchísimas gracias. No digas mi nombre, solo manda saludos para los arboleros que andamos aquí en Ashboro, para el güero Mata, para Tiro y para Quique. Ahí está, para toda mi gente chula, preciosa de Guerrero, para toda la gente de Tierra Caliente. Un abrazote para todos ustedes, mis paisanos hermosos. Ay, sí, si no lo digo yo, ¿quién, verdad? Nada, un abrazote para todos ustedes. Anden con cuidado, por favor, en esos árboles, ¿sí? Ay, cuídense mucho. Vámonos, complaciendo aquí a todos los que andan en la maquinaria pesada también, Tomasito. Los Flyers, Nube Viajera, sonando la radio que manda. Somos la Ley NC, súbele.

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Seguimos en la radio que manda, somos la Ley NC, ya a las 11:28 minutos, en dos minutos llega nuestra Jackie, junto con nuestro buen Gallo Gayú, en el Circle K, localizado en el 2100 East Millbrook Road, en la ciudad de Raleigh. Nos estaba preguntando mi Griselda Castillo, que qué tiene que hacer para que le den el boleto. Nada chula, nomás ser una de las 50 personas en llegar. Y le dan su boletito. No tiene que comprar nada. Es más, ni quiere saludarlos. No tiene que hacerlo tampoco si no quiere. Nada, pero sí salúdelos, ¿eh? Son buenas personas. Mi Jackie es buena persona. El gallito, pues, ¿qué le digo? Tiene salud el gallo. Pero salúdelos, por lo menos. Y nomás ser una de las 50 primeras personas. No puedo ya ni hablar. Ser una de las primeras 50 personas en llegar para que reciba usted su boleto, ráscale. Y de pronto, Dios mío, de pronto en uno de esos boletos vaya el premio mayor de $1,000. Imagínese usted. Así que eso es todo lo que necesita hacer, Griselda. Llegar, ser una de las primeras 50 personas en llegar con ellos, le dan su boleto y a ver qué regalo le sale. ¿Listo? Buena suerte para todos. Bueno, para todos los que van a ir. La dirección, una vez más, es 2100 East Millbrook Road en la ciudad de Raleigh. Ya puede pasar, ya son las 11:30. Tienen hasta las 12:30 del mediodía para que lleguen con ellos, ¿sí? Y yo pienso que esos boletos se van a terminar mucho antes de las 12:30. Así que lléguenles y anda por ahí a ver si le toca el boleto con el premio mayor. Y bueno, sin más, vamos a complacer aquí al ganador del licuado de esta mañana, a nuestro buen César Ortiz Mora, mi brother. Dice, así de fácil gané. Y uno, pues es que no estaba difícil. No estaba difícil el licuado de esta mañana. Por favor, si nos puedes complacer con esta cumbia. Y saludos para toda mi bandita de Ciudad Neza, de Ixtapalapa, también para mis trabajadores que aquí andamos en la Capital Boulevard tirando asfalto, para todos los asfalteros. Y luego con esta calor, imagínense. Ay, les mando a todos un fuerte abrazote. Y con mucho gusto. Nos vamos con esto que se llama Cumbia Guayayay. Sonando la radio que manda, somos la Ley en

0: 11:39 minutos. Al momento tenemos una temperatura de 88 grados. Hoy alcanzamos una máxima de 96 con lluvias y más tormentas eléctricas. Así también el día de mañana viernes, con una temperatura máxima de 98 grados. Va a estar caliente. El fin de semana también lluvioso. El sábado, vamos a ver, el sábado será una máxima de 91 y el domingo 82. 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Nos vamos con qué personajes y Los Ángeles Azules aquí en la Ley NC.
1: ¿Estás?

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0: Somos la Ley NC, ya las 11:51. Buenos días para todos ustedes. Y aquí tenemos el atocito de Gallo Gayú que se está comunicando con nosotros desde Circle K. Gallito, buenas, buenas tardes. Buenos días, corazón, ¿cómo andamos?
1: ¿Cómo estás, mi guacha? Le mandamos un saludo a toda la banda bonita que anda activa con nosotros. Se nos están terminando los boletitos. Sobran un par, así que cáigale, porque todavía hay chance de ganar. Le estoy diciendo que sobran menos de 10 boletitos, porque ya la banda llegó tempranito y lo estamos esperando para...
0: Dios mío. Esto es lo que... Estamos en vivo, ¿eh? No está grabado todo esto, ¿eh? Estamos en vivo.
1: ¿Qué pasó, mi amor?
0: ¡Ey, Cayo!
1: ¿Qué pasó? ¿Por qué me cuelgas, guacha?
0: Pues, ay... Compórtate, hijo, compórtate, estamos
1: Mija,
0: al aire.
1: No te digo puras fallas contigo. Ay, ay, ay. Bueno, le estamos invitando para que le caiga 2100. Aquí estamos en la East Midbrook Road, en el Circle K. Y bueno, se están yendo, ¿eh? Quedan menos de 5 boletitos, así como le acabo de decir, menos de 5 boletitos. Y puede que esa sea su chance para poder ganar esta tarde una tarjeta de regalo de $1,000, cortesía de Circle Cake, así que lo estamos esperando. Acá está Yulia, acá está Jackie, acá andamos echando despapalle, y recuerde que la siguiente parada, si es que hoy no se lo llevan también, de igual manera se va a dar cita en Burlington, así que muy pendiente, porque venimos con todo, y es que somos la que manda, guacha.
0: Gallito, ¿no se han llevado el boleto ganador todavía?
1: Sobran como 5 o 6 boletos, y no se han llevado el boleto ganador en esta parada. A lo mejor va a terminar en Burlington, no sabemos. Solamente la persona que venga y raspe un boleto es la que podría saber.
0: Híjole, dale pues, mijo, muchísimas gracias. Ahí está la invitación, 2100 Millbrook Road en la ciudad de Raleigh. No se han llevado el boleto, no lo puedo creer. Algo ahí no anda bien. No anda bien. Ay, Dios mío, pero bueno. La gente está llegando. Ya nos dijo Gaito que faltan menos de 5 boletos, imagínese usted. En menos de 30 minutos. Ay, no, Dios mío. Ahí está, Circle K, 2100 Millbrook Road en la ciudad de Raleigh. Esos boletos se van a las primeras 50 personas en llegar, ¿ok? Así que si anda por ahí, no ha pasado, no ha ido por su boleto, puede hacerlo. 2100 Millbrook Road en la ciudad de Raleigh. Dios mío. Bueno, ni modo, si no se va ahorita, definitivamente se tiene que ir sí o sí en Burlington, porque tiene que irse. Yo sé que ese regalo por ahí anda. Nos vamos con los mentados de Culiacán, ya regresamos con noticias y, por supuesto, su hora de complacencia. Aquí en la radio que manda somos la Ley NC.

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2: ¿Qué tal? ¿Cómo les va? Mi nombre es Juan Arango y estas son las noticias de la hora. Estados Unidos vuelve a lanzar ataques aéreos contra Irán. Una mujer de Kentucky es acusada de encerrar a un anciano dentro de un auto bajo calor extremo porque no quiso comprarle cigarrillos. El presidente de Estados Unidos, Donald Trump, lanzó una nueva advertencia a Irán y aseguró que la respuesta militar estadounidense será mucho peor si el régimen iraní continúa atacando embarcaciones en el estrecho de Hormuz. El mandatario afirmó que los recientes bombardeos ordenados por Washington fueron una represalia directa por los ataques registrados contra barcos comerciales el día anterior y dejó claro que cualquier nueva agresión provocará una escalada aún mayor. Las declaraciones de Trump se produjeron poco después de que el Comando Central estadounidense confirmara el inicio de nuevas operaciones militares contra objetivos iraníes. El presidente insistió que Estados Unidos actuará con firmeza para proteger la navegación internacional y los intereses estratégicos en la región, en medio de un conflicto que continúa aumentando la tensión en Oriente Medio. Además de sus declaraciones, Trump publicó en redes sociales una imagen que mostraba una enorme columna de humo sobre una zona urbana. Sin embargo, el usuario que originalmente difundió la fotografía la eliminó poco después al reconocer que no correspondía a los hechos recientes. El mandatario también compartió 3 videos atribuidos a los ataques, aunque no indicó dónde ni cuándo fueron grabados. Hasta el momento, esos videos no han podido ser verificados de forma independiente y tampoco ha sido posible confirmar el lugar donde fueron registrados. 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
2: La Federación Portuguesa de Fútbol confirmó la salida de Roberto Martínez como seleccionador de Portugal tras la eliminación ante España en el Mundial 2026. La Federación agradeció su trabajo durante 3 años y medio y ya comenzará la búsqueda de un nuevo entrenador. Reportes de Portugal indican que el nuevo técnico sería el portugués Jorge Jesus, ex técnico de Flamengo y de Al-Nassr en Arabia Saudita. Esto sería para tener la selección lista para las próximas competencias internacionales. Soy Juan Arango y estas fueron las noticias de la hora.
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radio que manda. Somos la Ley NC, ya las 12 con 8 minutos. Buenas tardes y buen provecho para los que, bueno, al montón de ustedes que les toca almorzar ya en esta hora, que yo sé son muchos, así que manejen con cuidado. Le mandamos un saludo para el señor Saiz Calderón, para toda la gente de Veracruz. Y que quiere escuchar también la de Cómo me duele, de Valentín Elizalde. Ahorita se la complacemos, no se preocupe. Me estaba comunicando, o quería comunicarme con el gallo. Ando acá de chismosa, quiero ver si se fue o no se fue el boleto ganador. Porque ya son muchas veces y no, nada que sale esos $1,000. Pero no me contesta. Así para decirle si pueden ir, si ya se fueron los 5 boletos que quedaban. No me deja saber nada, así que... ustedes lléguenle, hombre, no pasa nada. 2100 Millbrook Road, esto en Raleigh. Pero a lo que tengo entendido, sí, es que llegaron rápido. Llegaron rápido ustedes. Hace, ¿qué? 20 minutos más o menos, 15 minutos. Les quedaban 5 boletos. Yo creo que ya en esos 15 minutos ya no hay nada. Ay, pero yo sí quiero saber. No, y no me contesta. Sí quiero saber si ganaron o no ganaron. Si todavía anda por ahí ese boleto entre los otros 50 que quedan ya para la próxima semana. Mire, si no se fueron estos $1,000 el día de hoy, la última parada será la próxima semana en la ciudad de Burlington. Así que, mi gente de Burlington, prepárense. Yo siento que no se fue hoy, porque ya me hubiera dicho, aquel gallo gallú, ya me hubiera dicho. Así que bueno, ahí les estaremos actualizando en cuanto nos dejen saber. Les estaremos informando para que ustedes también se pongan pilas y nos acompañen la próxima semana, porque sí o sí, ahí sí se tiene que ir. Jair Zúñiga, saludos, y para todos los Chokis de Hidalgo. Y si me puedes complacer con la del Campesino y el Sol, de la dinastía de Tuzantla. Hoy andan bien al son de Tierra Hat, ustedes muy bien, pero ahorita le complacemos, en esta hora. Y mire, de una vez vámonos, porque hay muchas personas que están pidiendo sus canciones y mucho wiri wiri y muy poca música. Valentín Elizalde sonando aquí en la radio que manda. Somos la Ley.

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Es la radio que manda, somos la ley en ese, ya las 12:20 minutos. Le mandamos un saludo con esa de la dinastía para los Chukis de Hidalgo. Y ahí también para usted, Yair. Le mandamos saludos también para Jesús López, que nos andaba pidiendo una de la dinastía. Para mi hermosa Nicolasa, que nos está solicitando una de Ramón Ayala. A ver si le gusta esa. De paso, le mandamos saludos para el señor Alfredo Cruz Mancía. Yo sé que le gusta la música de Ramón, Las Casas de Madera.

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0: ya a las 12:32. Vámonos con la temperatura. Al momento tenemos 91 grados. Alcanzamos una temperatura máxima de 96, día lluvioso con tormentas eléctricas, así el día de mañana viernes, con una máxima de 98. Y el fin de semana lluvioso con tormentas eléctricas también. Para el día sábado será una temperatura máxima de 91 y para el domingo 82. 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Le mandamos un saludo para Eugenio Mata, que nos dice saludos para de parte del Güero, para todos los arboleros que trabajan para la Tree LLC, para el Pillo, también para el Flaco, para Maiko, para el Quique y toda la raza que no se agüita trabajando con esta calor. Bendecido día para todos. Igualmente, muchachos, échenle ganas, hombre. Fuerte abrazo. Vayan a comer, ¿ok? Por favor, Kevin, también le mandamos saludos. Que vinieron a visitar sus familiares, su tía, junto con su abuelito. Qué bonito. Disfruten mucho, ¿ok? Vamos a ver, Mel Rubí. Buenas tardes también para usted. Espero que tengas un bonito día. Y si nos puedes complacer con algo de Cristian Nodal. Ah, bueno, pues. Una de Cristian. A ver, espérame, déjeme ponerle mejor así. Ah, esta me gusta, mire. Ah, bueno, no sé, esta también. Ah, mira, entre Adiós Amor, Me Dejé Llevar, probablemente, ¿cuál te gusta más? ¿Me Dejé Llevar? ¿Viste cómo eres? Ay, me dejé llevar. No andes con cositas raras, gallo, esa no me gusta. Cuidadito de que te andes ahí dejando llevar tú. ¿Oíste? Uno no sabe, cállate la boca. No, ¿cuál de las tres? Las tres están bonitas. No, esa no, menos la dejé llevar, esa no. Probablemente, vámonos pues. Cállate la boca, gallo. Mira, hoy no me he dado agruras. Cállate. Desde que se inventaron las excusas, ya todo es fácil en la vida. Ay, no. Vámonos con probablemente, pues esa está bonita. ¿Qué quieres decir, gallo?
1: Nada, te las querían convertir a...
0: Saliste muy poeta tú.
1: Ey, es que... Probablemente.
0: ¿Probablemente qué? Nada.
1: Probablemente me dejé llevar. Así que adiós, amor.
0: Así fueras de poeta para hacer producción, mijo. ¡Cállate! ¡Buen provecho! 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

0: es la radio que manda. Somos la Ley NC, a las 12:53 y ya está con nosotros nuestro buen Gallo Gayú. ¿Cómo estás, corazón de melón?
1: Muy, pero muy buenas tardes, mi guacha. Le mandamos un saludo a toda la banda bonita que anda activa con nosotros el día de hoy. ¡Qué rico jueves 9 de julio!
0: Yes.
1: Ay, ay, ay. No sé por qué, pero me estoy asociando con algo ahora mismo. No sé, con que quiero echarme un chapuzón. Está caliente allá afuera, guacha, ¿eh? Así que le recordamos a todas las personas que andan trabajando en la yarda, sí. En el rufo, trabajos de construcción pesados, tengan mucha precaución, hidrátese bien, porque si está cachondo afuera, imagínate, uno a veces nada más sale un rato y está caliente, imagínate las personas que están todo el día bajo el sol. Échale muchas ganas y recuerde tomar sus breaks.
0: Yes.
1: Está muy caliente.
0: Sí, claro que sí. Caliente afuera y frío aquí.
1: Sí, ay, caliente, no. Caliente. Sí, está caliente.
0: ¡Qué caliente!
1: Nunca tenemos gustos, ¿verdad?
0: No, yo no me quejo. Mira, hasta no ando sin chamarra el día de hoy.
1: Ey, guacha. Lo que sí, no te voy a regalar un suéter, pero sí te puedo regalar otra cosa.
0: Dígamelo. Uy, anda de buenos el día. Mejor regálame una cumbia.
1: No, te voy a regalar algo mejor que eso.
0: A ver, dígamelo.
1: Un babero, mija. Ay, no. Porque,
0: ay, no
1: porque
0: sé comer,
1: hoy,
0: hombre.
1: Hoy hasta tu camisa tragó café.
0: Ay,
1: guachita.
0: Y luego no es ni un poquito.
1: No, y luego es blanca, mija.
0: Y luego es blanca.
1: Hijo de su.
0: Mira, y luego, ay, hasta acá
1: no,
0: también.
1: No, hasta la panza quería café.
0: Dios santo.
1: Dios mío, señor.
0: Ah, para que sepan que sí comí, hombre. Porque el hombre, ya comiste. No, sí, mírame.
1: Le hubiera dicho, cúbrela, pero ya es muy tarde. Cúbrela de todo mal, pero ya es muy tarde. Ya se.
0: Ey, no, el cafecito no es mal. El cafecito
1: es
0: bueno.
1: No, el cafecito es bueno, pero en tu panza, mija, en la camisa ya es otra cosa.
0: Bueno, ya ni modo, ya pasó. Venimos, no pasa nada.
1: Venimos con mucha información más adelante, así que quédese con nosotros, pasando muchas cosas en Carolina del Norte. Ay, ojalá que nos llueva, guachita.
0: Va a llover, primeramente Dios. En el nombre de Jesús va a llover.
1: Amén, amén.
0: Es más, necesito que me ayudes a hacer algo ahorita. Porque yo sé que sí va a llover.
1: Parece que va a llover. El cielo se está nublando.
0: Ay, como que está bonito para poner.
1: Parece que va a llover. Ay, mamá, me estoy mojando.

0: Déjeme la encuentro de una vez.
1: Cumbia Kings, ponle.
0: No, espérate, así, mira, viste, más rápido así.
1: ¡Cumbia Kings!
0: Ajá, ¡ay! Ajá. Le mandamos un saludo para Fernando Artiaga, para Rufino Canales, de parte del Chicharrón, dice JP Torres. Quiero mandar unos saludos para mis compañeros de la CCS, en especial para Miguel, que quiere... ¡Ay, no! Esa de Chino Paques ya pasó. Hace unos 20 minutos. Para el equipo verde, para George, un abrazote para ustedes. Laurita Romo también, para todos los que están trabajando desde Dobson. Vamos a ver, Janet Delgado también. Le mando un abrazote también para usted, mi chula. ¿Quién más se anda reportando por aquí? Edward Mode. Ah, no, gracias a usted, mijo, por escucharnos. También le mandamos un saludo para Wilfrido, para mi hermosa Preci González. Y bueno, Gallito, hoy es jueves, así que no me despido tanto porque aquí regresamos otra vez.
1: Exactamente, así que quédese con nosotros porque somos la radio que manda.
0: Somos la ley NC, súbele.

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Ya estamos de vuelta a 1:03 p.m. y continuamos a través de la mejor estación. No se pierde esta hora porque traemos bastantes cosas en lo blanco y lo negro. Además de que traemos bastante información. Si usted está a punto de comprar un perrito, no lo compre. Ahorita le voy a decir el porqué, ¿ok? Así que quédese con nosotros. Vámonos con algo de mi compadre, Adán Chalino Sánchez. Es tiempo de que usted se vaya reportando con nosotros a través de nuestras redes sociales. Recuerde que estamos en Facebook como La Ley NC. ¿Quién anda por ahí? ¿Quién anda por ahí? Ahorita voy a mandar saluditos de la gente que me encontré hace ratito. No le mueva, somos la que manda. Somos La Ley NC.

Ya estamos de regreso, 1:00 p.m. con 7 minutitos y nos vamos rápidamente con lo blanco y lo negro. ¿Está a punto de comprar un perrito, un gatito? Bueno, le cuento que el Centro de Animales del Condado de Wake en la ciudad de Raleigh alcanzó su capacidad máxima de 653 animales bajo su cuidado y pidió a la comunidad adoptar o brindar hogares temporales. Actualmente 232 mascotas están disponibles para adopción, mientras que muchos gatitos aún no pueden ser adoptados porque pues esperan cumplir con los requisitos para ser esterilizados. Para fomentar las adopciones, el refugio mantiene hasta el 19 de julio la campaña Adoption Cup con tarifas reducidas. Y le cuento que desde el 1 de julio han ingresado 226 animalitos, lo que ha agravado la falta de espacio. Y ahora el refugio único en el condado recibe mascotas extraviadas, abandonadas o callejeras. Atiende opciones todos los días, desde las 12 del mediodía hasta las 6 de la tarde, en sus instalaciones de Raleigh. Así que ya lo sabe, si usted está a punto, no sabe, no conoce, nunca ha tenido una mascotita, tenga la total confianza de ir al refugio del condado de Wake. ¿Por qué? Porque también están las opciones para brindar hogares temporalmente. Así usted sabe si puede después adoptar a un animalito de esos o no, si es para usted o no. Mientras tanto, le da cariño en lo que otra familia pues lo puede adoptar. ¿Ya está? Órale pues, ahí le voy a dejar eso para que lo piense. Vámonos con algo de mi compadre Memo Garza y Luis R. Conrique. ¡Chulada! Regresamos, somos la radio que manda, la leyenda.

De regreso con ustedes, 1:15 p.m. y nos vamos a ir rapidito con saluditos de los que están llegando a través de nuestras redes sociales. Saludo para mi compadre Luli Martínez, que dice: buenas tardes, Gallo, y un saludo a todos ustedes ahí en la radio La Ley. Compláceme con una rolita. Ándale, voy a ver si la encuentro, viejo. Y si la encuentro, te la pongo. Si no, te mandamos el saludito bien chidote. Saludito para mi compadre el Sabdi Casanova, que dice: buenas tardes, saludos a todos los de Guerrero. Cochus mero, feliz día, dice, ponte, ay, a ver, déjame ver si la, déjame traigo, es que salió algo por ahí, déjame ver si no ha salido acá, ahí va, te vamos a poner esa, porque la quieren escuchar a esta hora de la tarde, vamos a ponérsela. Saluditos, viejón, ahí te viene tu rolita el Sabdi, esa la tengo más a la mano, Uli, ¿ok? Saludos también para Guille Herrera, que anda con todo escuchando La Ley. También para la gente chama que hoy me encontré en la calle. Muchísimas gracias a todos los que se bajan a saludarnos por ahí, siempre bien atentos. También para Clemencia de Colombia. Clemencia de Colombia, le mandamos un saludito, muchísimas gracias, parcera. Bellas, bellas, todas las damitas que se bajaron a saludarnos esta bonita tarde. Vámonos con los dos de Tamaulipas. Se llama Arriba la Compañía. ¡Hoy no más! Ya regresamos, no le muevas. Somos la radio que manda. Somos La Ley en ese.

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¡Vámonos! Una de la tarde con 27 minutitos, con más de lo blanco y lo negro. Le cuento que una parada de tráfico por exceso de velocidad en Kernersville terminó en un tiroteo cuando, según la policía, Destiny Fewell, de 29 años, se negó a cooperar y presuntamente apuntó con un arma a los agentes. Los oficiales respondieron con disparos hiriéndole en el hombro y, tras recibir atención médica, fue arrestada y enfrenta cargos de intento de asesinato en primer grado, además de otros delitos relacionados con resistencia a la autoridad e infracciones de tránsito. La investigación del uso de fuerza está a cargo de la North Carolina State Bureau ahora mismo, mientras que la policía de Kernersville realiza una revisión administrativa interna. Las cámaras corporales de los agentes serán una pieza muy clave para esclarecer lo ocurrido, pero eso nos demuestra que de ninguna manera haga el intento, ni siquiera de tratar de alcanzarla, porque te pueden responder con, como le respondieron a esta mujer, y ella quedó herida. A lo mejor otra persona no podía tener las mismas posibilidades. Tenga mucha precaución. Cuidado con las armas, Cuidadito. Vámonos con mi compadre Oscar Ortiz y el Gavito Ballesteros, Escondidas. Y ya regresamos con más saluditos, además del reporte de clima. No le muevas, somos la que manda, la ley en ese.

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De vuelta con ustedes, 1:35 PM. Vámonos rápidamente con el reporte de clima. Vamos a ver qué tenemos al momento, Gallo. 93 graditos, está cachondo allá afuera. Está caliente, mi gente, así que tenga mucha precaución. Recuerde tomar mucha bebida. Y no estoy hablando de chelas, mucha agüita, mucho Gatorade, Sí, porque ahorita se toman lo que ustedes quieren. Y yo le dije agüita solamente. Gatorade, bebidas energizantes también. Le cuento que la máxima para el día de hoy alcanza los 98, mínimo los 74, 55% de posibles lluvias, acompañadas de tormentas eléctricas también para el día de mañana, lluvias con tormentas eléctricas, 55% de lluvias, 99 como máxima para el día de mañana, así que, uy, si hoy estaba cachondo, mañana va a estar más, 76 la mínima, el sabadito 91 como máxima, 73 la mínima, y sube la posibilidad de lluvia a los 70 grados, al 70%, perdón. El domingo 91% de posibles lluvias con tormentas eléctricas y la máxima solamente alcanzando los 84, mínima en los 68. 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Vámonos con algo de mis compadres de La Arrolladora. Si las miradas mataran, no hombre, ya sería hombre muerto. Vámonos y regresamos, somos La Ley en Escena.

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de Carolina del Norte y fueron aplazados hoy jueves debido a la posible presencia de chinches. Sí, está escuchando bien. La sesión se suspendió antes de que iniciaran las audiencias luego de que un empleado reportara que una persona en la sala podría tener estos insectos y se observaban varios en el piso. Los asistentes fueron enviados a su casa y serán notificados con nuevas fechas. El Departamento de Salud Pública indicó que no recibió ningún reporte y que el manejo de este tipo de situaciones corresponde a una empresa de control de plagas. Las autoridades del tribunal aún no han dado una explicación oficial y la investigación está continuando. Así que bueno, imagínese que después de haber ido a corte usted regresa a la casa con... Hijo eso. Ándale, se me está... A ver. Ya que estamos hablando de chinches, vámonos con estas del Trono de México a través de la radio que manda. Somos la Ley NC.

0: ¡Vámonos! 2 de la tarde ya con 3 minutitos. ¿Cómo están? Muy, pero muy buenas tardes y bienvenido a este rico cumbión de jueves. ¡Cachi, cachi, viernes! Sí, le mandamos un saludo muy especial para toda la banda bonita que anda activa con nosotros, escuchando la radio que manda. Ya está mi guacha con nosotros una vez más para llevar programación hasta en punto de las 3 de la tarde en este rico cumbión. Guacha, ¿cómo estás? Muy buenas tardes.
1: Buenas tardes, gallito de mi corazón. Bien, muy bien, gracias a Dios.
0: Provechito. Sí. Veo que te estás comiendo una...
1: Hasta ahorita tuve tiempo para comer.
0: Un pollito de... ¿Pollito a la plancha?
1: Lo hice al horno.
0: Al horno.
1: Lo mismo.
0: Pero no le echas nada, paprika, chale.
1: No, sí,
0: nada.
1: Es que yo no soy mucho de condimento, gallito. Mira, sí, pero a mí, para blanco, mí lo básico.
0: Mi hija, blanco.
1: No,
0: ah, yo sé, pero.
1: Ah, bueno, pues déjame tranquilo.
0: Pero me preocupas, porque eso
1: no
0: le hace más, eso
1: mira,
0: le hace, te hace más daño.
1: No estoy preocupando por nada.
0: Esa salsa tiene mucho ácido y te hace más daño. Que si le echaras un poquito de sazón.
1: ¿Qué le pones tú a la carne asada cuando haces carne asada?
0: Venden unos condimentos nada más que viene como que viene con sal, pepper y limón. Me gusta ponerle ese.
1: Hijo, así, mira, sal, vámonos.
0: ¿Para qué pues tanta sí, yo lo como también con sal.
1: Ok, yo también.
0: Pero ese se ve hasta desabrido, mija, de lo blanco que
1: bueno,
0: está.
1: Bueno, pues déjalo. ¿No te lo estás comiendo tú?
0: ¿Y qué más traes ahí?
1: Camote.
0: Uy. Uy. ¿No le puede preguntar uno que está comiendo?
1: Porque ya me lo, ya lo preguntaste.
0: No, te lo había preguntado, chismosa. Hasta ahorita que vi que estabas comiendo, ¿ves?
1: Que por cierto te dice Prezi que no me andes regañando.
0: ¿Prezi? ¿Quién es Prezi?
1: Prezi González.
0: ¿Quién es Prezi? ¿Una mujer, un hombre?
1: Es una damita.
0: ¿Una damita? Por eso te pregunto. Prezi, no es que yo la quiera regañar, lo que pasa es que ella me lo pide a gritos. Entonces, yo hago lo que sea mejor de ella y
1: ¿no
0: por
1: te
0: ella.
1: ¿No te gusta el
0: tomate? No, guacha, fíjate que no.
1: ¿Por qué?
0: No sé, nunca. ¿Sabes cómo lo podría comer con, en estilo papas frito?
1: Oh, eso está rico.
0: También. Así sí, maybe.
1: Sweet potato fries.
0: Me como unos 2 o 3 pedacitos, pero no más.
1: O sea, 2 o 3 papitas.
0: Sí, pero no es como que sea, no. Las papas fritas en con aceite, mucho aceite.
1: Sí, pero
0: esas sí son buenas. Sí. ¿Y ese también es en horno?
1: Ese es al horno.
0: ¿Todo? Uh-huh. Oh, wow. Vámonos con algo para la gente de Venezuela que hoy nos estuvo también acompañándonos en la penúltima parada de el boleto de oro. Le mandamos un saludo a mi compa el Vladi, que anda con todo escuchando la ley. Dice, gallito, el camote les gusta a los chemos.
1: ¿Los chemos?
0: Sí, a los que le van al Cruz Azul. No los chamos, los chemos. A los que le van al Cruz Azul. Dice, nos encanta a los que le vamos al Cruz Azul. Eso fue lo que dijo el Vladi. Así que pues cuando quieras, compadre. Ahí traigo camote y lo traigo en cajones, ¿eh? Para que te lleves
1: mucho. Empieza la canción del Pastor López.
0: Vámonos con algo para la gente. Ahora sí, para los chamos. Esta sí va para los chamos. Golpe a golpe, no le mueva. Regresamos. Somos la radio que manda.
1: Somos la ley.

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0: es la que manda. Oye, si ¿sí sabes cantar, ¿eh? Dos, tres, dos, tres. Hey, vámonos rapidito con saluditos que están llegando a través de nuestras redes sociales, guacha.
1: El señor Ramírez, buenas tardes, gallito. Dice, te va a dar tus apes. Nosotros acá lo defendemos, no se preocupe. Porque para maltratar al gallito solamente nosotros. Nadie más.
0: ¿Nosotros
1: puede.
0: ¿Quiénes? Nosotros. ¿Quiénes son nosotros?
1: Pues nosotros sabemos quiénes somos nosotros.
0: Porque nosotros suena mucha gente. Pues le mandamos un saludo a Marisol Guzmán, que dice que le gusta el camote también, ese del Cruz Azul también, por cierto. Le mandamos un saludito muy especial para ella y gracias por la sintonía. Allá para mi compadre José López, que también está reportando con nosotros. Guachita, ¿quién más?
1: Kevin, dice que le mandemos un saludo para su tía Karina, quien fue a visitarlo junto con su abuelito y sus niños.
0: Ándale, qué bonito.
1: Sergio Rojas, también le mandamos un saludo para el muchacho de Acapulco. Una novia, está como una novia.
0: Saluditos para Lalo Eduardo Escobar, que dice, saludos para la gente de República Dominicana. Uy, yo que más quisiera una canción del Toño. Como, del Toño Cuco Rosario. A ver si te ponemos un mix de merengue en el Morning Mix.
1: Ándale, yeah, si con,
0: y córtame las venas. Uy, qué rolita tan bonita del Toño.
1: Dice el señor de Acapulco que yo estoy como una novia que él tenía, una güera, que nunca le ponía condimentos a la comida. No, es que... Así rápido, vámonos.
0: Muy, yo, muy desabridas.
1: Haga de cuenta, no está desabrida, está rica.
0: O salado, sea, salado yo sé que sí va a estar.
1: No, leche de ajito.
0: Pero con sabor, no.
1: Como quiero, no es para ti.
0: No, yo sé que no es para mí, pero hey, tienes que tener cuidado con la sal. De nada te sirve estar cuidándote, comiendo saludables y estás comiendo todo salado. No, es verdad, no, es
1: yo
0: verdad.
1: Sé que sí, yo sé. Pero no le eché mucha sal esta vez. Estoy intentando conscientemente de bajarle la sal. Pero acá el gallito me está dando clases de cocina.
0: Saludito para mi compadre, el Cristian Juanico, que anda con todo escuchando la ley. Dice por acá, dice que el que le pusieras una canción de La Luz Roja de San Marcos. ¿Se la pusiste?
1: ¿La Luz Roja de San Marcos? Mm. ¿Quién te lo dijo? Cristian. No la puse porque en eso llegaste tú y tú peleas tus cumbias.
0: Vamos a ponerle una.
1: Dale pues.
0: ¿Te parece? Yeah. A ver. ¿Cuál quieres?
1: La que usted quiera.
0: Oh, mira. Vamos a ponerle esta.
1: Está bonita.
0: Vamos a ponerle la gorra de La Luz Roja de San Marcos. Ahí para mi compadre. El Cristian dice, no tengas miedo, muchachona, tengas un excelente día. Saluditos, compadre, vámonos con...
1: No, al gallo sí le tenemos miedo, no, cállese. Ay, este es el jefe, sí. Este uy, va con sí. La jefa y... La cuita está poniendo mis cumbias.
0: Uy, sí, ay, cuánto miedo se ve que me tienes tú. No le muevas, somos la que manda.

0: Es la radio que manda, 2:24. Siempre les he dicho que estén muy atentos a lo que es la programación de la radio que manda. Y te voy a decir por qué está fácil ahorita cuando salgamos del aire, ¿ok?
1: Mira, a mí me está saliendo humo de la cabeza nomás tratando de acordarme cuál es.
0: Vas a ver que está bien fácil la forma, ¿ok? Voy a regalar una camisa, una playera oficial para el Mundial de la Ley NC, patrocinada por mis compadres de SAS Promotion. Así que si usted se la quiere llevar, solamente quiero que me diga cuál fue la primera canción que pusimos en el cumbión el día de hoy. La primera canción del cumbión el día de hoy.
1: El nombre de la canción.
0: El nombre de la canción y quién la canta. Va a ser bien, ahorita te voy a decir cómo.
1: Bueno, dilo al aire para que la gente también se acuerde.
0: No, pues ya te digo. Nada más me tiene que decir la primera canción, quién la canta y cómo se llama. ¿Ok? Al 919-860-0969. Mira, ya está llamando y eso significa que alguien sabe ya. 919-860-0969. ¿Ya está?
1: Ok, listo.
0: Te voy a dejar que contestes la llamada. Mientras tanto, nos vamos con algo de Alfredo el Pulpo. Hoy nos vamos matando tábanos a través de la que manda.
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0: La ley, buenas tardes.
1: Buenas tardes.
0: Buenas.
1: Es Grupo Lama, yo quiero chupar, fue la primera.
2: ¿Quién nos llama?
1: Santos Magaña.
2: ¿Dónde reporta Santos Magaña?
1: Aquí por Clayton estoy, pero vivo en Durán, viejo.
2: ¡Ay, ay, ay!
1: ¡Ay, gallito! ¡Qué suerte la tuya, gallito, que compartas ahí con la Guri! ¡Que aguante el que tienes, mi viejo!
2: ¡Neta que sí, viejón!
0: ¡Uy, perdón!
2: ¡Compadrito! ¿De dónde eres?
1: Dígame. ¡Del Salvador! ¡Del Salvador!
2: ¡Ándele, arriba El Salvador todavía! Muchísimas gracias por comunicarse. No me vaya a colgar. ¿Alguna cumbiecita que quiera escuchar?
1: ¡Ay, una movidita de El Salvador! ¡El sombrero azul!
0: ¡Santos Magaña! ¡Que pase una bonita tarde! Y díganos cuál es la radio que escucha.
1: ¡La ley! ¡La número uno!

0: La Ley, buenas tardes.
1: Buenas tardes, buenas tardes. ¿Quieres que me puedan complacer con una canción, por favor?
2: Claro que sí, canijo. ¿Cómo cuál canción quieres?
1: Una canción de los Yairas, la que sea.
2: Ya dijo, con saludos, ¿para quién?
1: Para mi suegra Modesta Romero Zambrano, que viene de México. Estamos aquí por el aeropuerto en este momento.
2: Que no se diga más, viejón, dile a todo mundo cuál es la mejor estación y la radio que manda.
1: La Ley, 101.1.

0: Es la radio que manda 2:46 p.m. Vamos a leer saluditos, guachita, rapidito.
1: Isabel Mendoza, saludos. Lisbeth Zapata dice, mándame un mensaje a mi hermano, dígale que aquí seguimos al millón, que no nos hemos olvidado de él. Que le prohibieron toda la comunicación.
0: Saludito, pórtense bien, pórtense bien, pórtense bien, por favor.
1: Pede, te manda saludos y un abrazo también, Gaito.
0: Le mandamos un saludo.
1: Gualberto Martínez, para todos los que nos están escuchando en Charlotte, para la señora Rosario y Frankie. Ricardo Pulido dice, saluditos a toda mi gente de Tierra Blanca, Veracruz, y a toda la gente que andamos en las máquinas pesadas, y si puedes complacernos con una de Junior Clan. Ahorita van a salir los demás que, ay, los de maquinaria pesada no hacen nada.
0: Es que neta no hacen nada, se la pasan en la máquina nomás, haciéndose nada.
1: Oye, Ricardo, lo que está haciendo
0: es
1: usted.
0: ¿Es neta? Ey, no lo dije nada, por Ricardo.
1: Tú sí no haces
0: lo dije
1: nada.
0: Por Brian, por los demás.
1: Pues no generalizo.
0: Hay un tal Prieto, no sé, que trabaja en maquinaria.
1: Ay, Prieto, no sé qué. Ay, sí, Prieto, no sé qué.
0: Ey, que trabaja en maquinaria pesada y tampoco nomás se la pasa mandando fotos.
1: Yo no dije
0: nada. Ey. Pero te gusta defender lo indefendible, ¿verdad?
1: Bueno, ¿y qué peleas?
0: No, yo nomás estoy de acuerdo con el otro chavo que dijo lo mismo. Ey. ¿Qué quería?
1: ¿Qué quería? Pon atención, quiero una de Junior Clan.
0: Junior Clan, vamos a ponerle una de Junior Clan.
1: Dice, es envidia, Gallo.
0: Nah. ¿Viste? No, yo no envidio ni lo bueno ni lo malo.
1: Son envidiosos, yo le digo que sí, Ricardo, son envidiosos.
0: Ese sería cuento de otra historia. O sea, ¿sabes por qué no envidio? Porque no se puede envidiar ni lo bueno ni lo malo. No hay envidia buena ni envidia mala. Simplemente es envidia.
1: Entonces, yo no estoy diciendo que hay una diferencia.
0: Entonces no hay envidia aquí. Que Dios le bendiga su trabajo. Sí, yo nomás dije que no hace nada y pues no hace nada. Y qué chido por usted que no hace nada, ¿verdad? Pero yo no dije, ay, ¿qué? ¿Quién como ellos o qué esto? No. Es su
1: ese
0: chamba.
1: Es envidioso, ya, cállate. Busca una de Junior Clan mejor.
0: Vámonos con esta, con el chin, chin, chin, con el chin, chin, chan.
1: Le mandamos saludo para Casio Santos, que anda trabajando en el grupo 3, dice.
0: Saluditos.
1: Ya iba a decir el nombre. Saludos para el Tomás, el más bonito de Ensi, la vamos a decir.
0: Saludo para mi compadre Ricardo.
1: Y para el Vena también, que esclaviza bien a sus trabajadores. No hagan eso, eso es malo.
0: Eso es malo, sí, sí, exactamente. Malo. Vámonos con el lado de Junior Clan, pues, sonando a través de la mejor estación y la radio que manda.
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0: sí, señor. 2:55 PM y continuamos a través de la mejor estación y la radio que manda. Guacha, guacha, guacha, nos tenemos que despedir.
1: Se fue bien rápido.
0: Rapidita se fue la hora y todo se ha ido rápido el día de hoy, jueves.
1: Sí, de verdad que sí.
0: Donde ha sido muy, muy frutífero.
1: Muy frutífero.
0: Exactamente. Ha habido de Tocho Morocho. Yuli, ¿cómo estás?
2: Muy buena. La señora que conocimos.
0: Vero.
2: No, esa fue la ganadora. Oh. No, la otra señora. Clemencia.
0: Clemencia. Ah, ¿de Colombia?
2: Sí, la sí, colombiana. Sí.
0: Es que fueron varias, iban de Venezuela, sí, de Colombia.
2: Ella estuvo ahí desde las 10:30, me dijo.
0: ¡Wow! No te creo, desde las 10:30.
2: Sí, cuando nosotros llegamos.
0: ¿Ya estaba ahí?
2: Ya estaba ahí.
0: ¡Oh, wow!
2: Y dijo, y entramos, ¿verdad?, al Circle K, y aquí estaba hablando con el manager, y dijo, y ahí está una persona que tiene aquí desde las 10:30 esperándolo.
0: ¡Wow!
2: Porque dijo que quería ser la primera.
0: Y dice
2: y
0: que
2: ya, y ella entró cuando estábamos hablando con el manager y ya platicé.
0: Me estaba preguntando, Gallito, ¿cuántos años tienes en la ley? Le digo, pues ya son muchos, son como 20 años. Dice, yo tengo como 20 también escuchando la ley.
1: Oh, wow.
0: Wow, y de Colombia, ¿ves? Muchísimas gracias a la gente parcera de Colombia, a toda la gente, a la de gente de Venezuela, de Honduras, Guatemala,
2: oye,
0: El Salvador.
2: Oye, los que no había visto en como 15 años también
0: se aparecieron los fantasmas.
2: ¿Verdad?
1: ¿Quién?
0: Muchas personas que teníamos ratito que no veíamos y ahí se apareció.
2: No sé si tú lo alcanzaste a conocer, a su familia, el Cabellito Pancho.
0: Uh-huh, no. También.
2: Sí, también.
1: Yo tengo una duda, Yuli.
2: ¿Qué?
1: Yo necesito saber porque si no, no voy a dormir.
2: Ay, Dios.
1: ¿Hay o no hay un ganador o ganadora?
2: Sí, ya están en redes sociales.
0: ¡Ándale!

0: ya te subí a redes sociales.
1: Sí, entonces sí hubo ganador.
0: Es que me dijeron ganadora, no ventiles nada.
2: Ganadora. Una ganadora. Ya está, ya está en redes sociales.
0: Vayan a verlo, porque es bien bonito.
2: Sí, está su historia. Está muy, muy padre. Y volvemos a que, mira, ¿cuántos boletos quedaban?
0: Sí, solamente como cuatro. Sí.
1: Entonces lo ganó después de que hablé contigo.
0: Sí, exacto.
2: Fue de las últimas personas que quedaban. Oh, cada vez estábamos. A ver, ¿será que alguien gana? ¿Será que alguien gana? Y nada. Y cada vez que se tardaba así la gente que estaba raspando y se tardaba, y yo, ya le salió alguien, ya le salió. Y nada. Y ya hasta faltaban sí como cuatro boletos y llegaron como unas cinco personas, de hecho, sí. Porque después ya no había boletos.
0: Sí, sí.
2: Y ella agarró su boleto. Y...
1: Oh my God. Wow. Yo dije. No sé si de verdad ahí está ese boletito, ¿no?
2: Ahora va a decir que él trae la suerte, mira, eso
1: sí,
2: va a decir.
1: Sí, conociéndolo, sí. Sí. Entonces que ya no hay parada el próximo jueves, como quiera, porque todavía hay muchos regalos, ¿no?
2: Hay todavía gift cards de $20, o sea.
0: Varias.
2: Varias.
0: Hoy se llevaron varias de $20 también.
2: Sí, también. Wow. Entonces, hay gift cards, hay las sombrillas, las jerseys de fútbol, todavía hay muchas cosas.
0: Me gustaron las loncheritas, están bien, ¿verdad? Bonitas, sí, sí, están bien.
1: Entonces sí existe,
2: existió
1: el boleto de $1,000.
2: Le voy a decir a Jackie que le debe de comprar un marco,
1: sí,
2: ponerlo, el boleto de $1,000.
0: Exacto, sí.
1: Es que cuántas paradas hicieron
0: y lo ponemos aquí,
2: ¿no? Sí, ¿verdad?
0: Sí, lo ponemos aquí.
2: Bueno, esta fue la sexta. Sí, pero la próxima semana como que ya se va a Burlington.
0: Exactamente, y hay muchas sorpresas, así que ya lo sabe. No se mueva porque venimos con algo...
2: Que voy a poner yo.
0: Sí.
2: Ok.
0: Algo que va a poner Yuli ya, porque nos estamos despidiendo. Somos la radio...
1: Mira, yo no soy la única que se brinca el ligulay.
0: No. Es que como nos dijo apenas eso.
2: Sí.
0: Pues entonces...
2: No, pero ya lo tomó por otro lado.
0: No le mueve entonces, somos la radio que manda.
2: La ley NC.
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Ley en ese Happy Baby Friday, mi gente. Yes, en inglés. Desde el lunes yo estaba esperando este día. Solo porque después de este día sigue el viernes. Nada más por eso. Soy Julie Garza con ustedes hasta las 7 de la tarde noche. Vamos a irnos rapidito con música. Vamos a tener el día de hoy es Show and Tell. Así que prepárese porque le voy a pedir una fotito. Y vamos a tener más adelantito también el segmento de segundas partes. Y bueno, a ver qué más se nos pega de aquí a allá. Sale, vale, vamos con Alemi Bustos, el viejo fino aquí en La Ley NC.

La ley en ese, mi gente. Oiga, también vamos a estar pendiente del partidazo. Uy, uy, uy. ¿Qué piensa? Francia, Marruecos, ahorita a las 4 de la tarde va a dar inicio. ¡Ay, nanita! Hombre, no fuese un torneo mundial, porque sí que se ponen las cosas muy, ¿cómo decirlo? Con muchas suspicacias. Porque imagínense, si cuando uno en casita con sus propias personas anda saliendo cada chisme y cada cosa y cada favoritismo y cada esto y cada el otro, pues ahora imagínense con todo el mundo, ¿verdad? Vamos a ver qué sucede. Yo voy a estar con un ojo aquí y el otro allá, ¿eh? Así que no me vayan a juzgar por eso. Es Low Click en la que manda la ley en ese.

es la radio que manda, la Ley NC. Nos vamos a ir con nuestro segmento de Show and Tell. Muestra y cuenta. El día de hoy no es pregunta. El día de hoy me tiene que mandar una fotito. Póngame atención. Necesito foto de algo que sea color plateado o color dorado. Pero no pueden ser ni las llaves ni joyería. Foto de algo que sea plateado o dorado, pero no pueden ser las llaves de la casa, del carro, etc. No, ni joyería. ¿Cuántas cosas de ese color plateado o dorado hay a nuestro alrededor? Fíjese que sí hay, sí hay. Yo aquí estoy viendo los tornillitos de la consola. Saludos a mi, dice, buenas tardes, Julie. Manda saludos a mi comadre. Yo creo que era compadre, porque es Osvaldo Fonseca, que está cumpliendo años, de parte de su compadre, el gato. Ahí está, pues el saludo para ellos. Foto de algo plateado o dorado. No puede ser las llaves y no pueden ser cosas, artículos de joyería. A ver con qué me van a salir. Vámonos con el Javi y la MS en la Ley NC.

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Tú muy bien, Mart, Beth Mart, saluditos. Me puso una foto de donde abre uno la puerta del auto. Muy bien, dijo, así vio alrededor y dijo que Juanita puso toda el área del estéreo del auto. ¿Así o más? Patarito. Bueno, el llavero me estás diciendo, porque las llaves no cuentan. Me imagino que está diciendo que el llavero de la Virgen. Tere, vamos a ver. Ándale. El tray de la pintura, ¿verdad? Donde ponen ahí la pintura los pintores. Para el rodillo. Tum, tum. Carla también. Mandaron los detalles del aire acondicionado ahí donde le mueve uno. También color plateadito. Más plateado me están mandando que dorado. ¡Ah! Y Dania dice su termo de agua es plateado. Parece como uno de esos, de que te vas al espacio, la figura, y Dania, del termo. Unos de estos, cohetes de la NASA. Albino, no entiendo qué es lo que me mandó, pero es plateado, es como que... No sé en qué está. Son como unos clips de algo. Vicky me mandó una decoración en su casa que tiene, bueno, yo digo que en su casa, no sé, de unas manitas haciendo corazón, que es en color dorado. Buenas tardes, María, dice Julie, buenas tardes. Mira, caray. Un chorro de tuerquitas. ¿Verdad? Ha de ser del trabajo. A ver, mi querido Da Vinci, ¿qué me mandaste? También del trabajo, una de las herramientas. No voy a decir cuál es porque voy a decir mal, entonces mejor no. Franklin, la parte de la excavadora. Dice Laurita, estas son laminitas de oro comestibles. Mira, qué chido. Y con una nieve, porque ya sé que estás en la nevería. Eli también mandó foto del auto y donde uno le va poniendo los cambios. José Luis también, la manigueta le decimos nosotros, no sé, para abrir el auto. Ya sabía yo que no iba a estar tan difícil. Juana me mandó una foto del cabello rubio, del cabello color dorado. Ni que Paulina Rubio, ni que nada. Dice, mira, esto antes era plateado, pero ya por lo sucio no se ve. JR, saludos. Un trofeo, José, se ganó un trofeo dorado. Muchas felicidades. Gracias por sus fotitos. Es la Joaquín Cañaveral en la ley.

0: la Joaquín.
1: Muchas gracias.
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1: Nos vamos a la información en el área de El Triángulo. No se reportan accidentes en este momento. La cosa está ahí tranquila. Y la misma situación en el área de El Triad. No hay accidentes. Cuidadito, por favor, como quiera, porque queremos que sea lo más tranquila posible la tarde de hoy. 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

ayer no pude regalar la playera porque nomás no. Pero así que el día de hoy voy a hacer el regalo de la playera oficial del Mundial de la Ley NC. Algunas personas se la ganaron hoy en el evento de Circle K, así que todavía hay más por ahí. En el evento de Circle K de la próxima semana, y hoy se la puede llevar también. Me acaba de mandar un mensaje, dice, quiero la verde. Y yo quiero $1,000,000, así que a ver. A ver cómo nos va. Vamos con música de la original banda El Limón. Y ya saben, esta tarde hay regalo. Que se va, el regalo hoy se va. Aquí está la original, esto se llama Aquí Es, en la radio que manda la Ley NC.

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Ay, me asustaron, oigan. Son los ayudantes del rancho escribiendo la historia. No se olvide que los corridos perrones son los sábados a partir de las 10 de la noche. Para los que pues ahí van a ir saliendo a esa hora para el baile, a las fiestas, yo qué sé. O van regresando a casita después de las fiestas, ¿eh? Los corridos perrones.

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Somos la radio que manda la ley NC. 4 de la tarde con 5 minutitos. Ay, ¿qué me pasó acá? Creo que me movieron esto. Ya ve. No. Vamos a tener el segmento de segundas partes el día de hoy y es tipo homenaje, así que prepárese, eso viene a las 4:25 y ya le dije que voy a regalar la playera, así que muy pendiente porque creo que lo voy a hacer en esta hora. I think so. Ya empezó el partido, Francia-Marruecos, ¿qué dicen ustedes? ¿A quién le van? Ya sé que van a decir a nadie porque...

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1: Vámonos rapidito a la información del tráfico, mi gente. Vamos a ver qué nos dicen para el área de el Triad. No hay accidentes reportados. Greensboro, High Point, Winston, todo está bien al momento. Y la misma situación sucede en el Triángulo, así que no tenemos reporte de accidentes. 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

0: 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Bueno, sigue el partido 0-0 Francia con Marruecos. Oiga, pues ya ve que si vamos y le hacemos ruido a un equipo, los del otro equipo, que pa' que no duerman, que pa' que se desconcentren y toda la cosa, pues vuelve a suceder que se cambian de hotel por el ruido. Ahora fue Noruega. Sí, pidieron poder cambiarse de hotel a uno más cercano a lo que es el estadio Hard Rock Stadium en Miami, porque pues ahí van a jugar el día sábado. Y van a jugar, sí, ya saben. Entonces, van a jugar con Inglaterra, pues que ya ven. Ok, entonces, resulta que varios jugadores dijeron, aquí hace mucho ruido, hace mucho ruido, hace mucho ruido, necesitamos un hotel. Entonces, se cambiaron. Pero los que estaban haciendo ruido, no fueron los fans de Noruega, ni de Inglaterra, digo, ni de Francia, ni, no. Es que hay mucha construcción donde estaban, en el hotel cercano al hotel, hay construcción y dijeron ellos, hay mucho ruido, no nos podemos concentrar, no podemos descansar, no podemos dormir, por eso se andan cambiando de hotel. No crea que porque alguien les fue a cantar el cielito lindo ni nada, no, ya nos portamos bien ya, porque si no se enojan los de otro país. No vayamos a cantarles más bonito a los de Noruega y se enojen los del otro equipo. Que los fuimos a despertar y todo y no les cantamos tan bonito. Pero bueno, ya están en otro más cerquita y esperemos que les vaya muy bien.
1: Aunque quieras.

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1: Eso mero, nos vamos a ir con lo que les dije, un pues mini homenaje. Porque la canción que tenemos el día de hoy fue un súper, súper, súper éxito en los 80s en su versión original en inglés. La cantó la británica Bonnie Tyler y lamentablemente falleció el día de ayer. Y se llama Eclipse Total del Amor. En inglés, Total Eclipse of the Heart. Seguramente en algún momento de la vida la ha escuchado, pero ¿la ha escuchado en español? ¿La ha escuchado con las opciones que le voy a poner? No sé. Así que escuche estas dos opciones. Es el mismo tema, muy similar de género, pero usted va a decidir quién la canta mejor. Así que ahí le va. Es Eclipse Total del Amor. Estos se llaman Los Perros Bravos. Yo dije, suena a equipo de fútbol, pero bueno. Y ellos cantan Eclipse Total del Amor de esta manera.

Tranquilos. Perros bravos. Be quiet. Ok, esa es la opción número uno. Si le gustaron los perros bravos, pues tome nota. Esa fue la número uno. Y la número dos, bueno, pues es una agrupación que ya conocemos muchísimo más. Ellos son Horóscopos de

0: También, chicas, ya, ya.
1: Suficiente, o sea que ahí están sus opciones. La número uno con los perros bravos o la número dos con los horóscopos de Durango. ¿Usted dice cuál versión le gustó más? Y la que más votos tenga es la que vamos a escuchar. Y no vayan a decir que la señora Bonnie Tyler la vuelve a escuchar con estas versiones y se nos va otra vez. Bueno, cada quien lo canta en su género, cada quien la canta en su género. ¡Vámonos!

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1: After review, KLS Ripping committed by number 19 of Egypt.
2: En el Mundial 2026, el VAR no solo anuló un gol, encendió una controversia global. El gol de Egipto ante Argentina fue anulado después de que el VAR detectara una falta de Marwan Atia sobre Lisandro Martínez en la jugada previa al remate. El árbitro no la vio en el campo, pero el VAR sí, y en la revisión cambió el partido y prendió las redes. Pierluigi Collina, el jefe de árbitros de la FIFA, salió a defender públicamente las decisiones. Según Collina, los árbitros actúan con plena independencia. Nadie, ni el propio Gianni Infantino, tiene influencia sobre sus fallos. Ese también lanzó una advertencia directa. Las acusaciones sin fundamento ponen en riesgo la integridad de los árbitros y la seguridad de sus familias. El VAR existe para corregir lo que el ojo humano no alcanza, y la decisión depende también del criterio y el error humano. Ahora, si el resultado no convence, esa es otra conversación.
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mi querida Chelly dice que se va por los horóscopos y que nunca había escuchado la canción Eclipse Total del Amor. Dice Ross que también se va por la número 2. Hola, Julie, it's Baby Friday. Sí, ya no hagas que diga yo Baby Friday, porque entonces va a decir aquel que ando hablando English. Dice, ajá. Carmen dice que la número 1, y Dania se va con la número 2, gracias, chica. Lisbeth también se va con la número 2, gracias. Y dice Arturo que no le gusta ninguna de las dos. Pero nos vamos con la de horóscopos. Ok, no me vayas a decir que piensas que la original es la de Yuridia, porque tampoco. Honestamente, sí creo que si Yuridia la volviese a grabar ahora, le quedaría mucho más chida. Pienso yo. Dice por acá Claudia también que horóscopos, Julie, definitivamente las chicas, ok. Nomás por ser perros me voy con la 1. Tenías que ser, José, no te digo. Pero bueno. Bueno. Nos vamos con las chicas de horóscopos de Durango, su versión de Eclipse Total del Amor, Total Eclipse of the Heart. Aquí está, recordando, bueno, pues a la señora Bonnie Tyler, que lamentablemente falleció el día de ayer, cantante original de este tema. Ahí les

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1: Vámonos a ver cómo están las cosas en este momento, empezando en el Triángulo, y siguen sin reportar complicaciones. 440-540 con buena vialidad en este momento. El área de el Triad, nada por aquí, nada por allá. Un poquito de tráfico en Winston-Salem sobre el 40 de la carretera 311 a la carretera 66, pero nada más. 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

Faltando 7 minutos para las 5 de la tarde y nos vamos a ir con las noticias a partir de las 5 a ver qué está sucediendo en el mundo. Bueno, más bien, qué no está sucediendo en el mundo, ¿verdad? Y nos vamos en este momento regalando la playera del Mundial de la Ley NC a la llamada número... No más porque estamos a 9 de julio, no más por eso. La llamada número 9 al 919-860-0969. Llamada 9, te llevas tu playera, así que mucha suerte. Es Sara Ángel, aquí en la que manda la Ley NC.

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2: Hola, mucho gusto, soy Florentino Mesa con Minuto 60. El presidente Donald Trump pide a la Corte Suprema revisar el fallo que bloqueó su intento de limitar la ciudadanía por nacimiento. Fiscalía de Chiapas investiga el asesinato de 8 personas en una zona disputada por el crimen organizado. La masacre se atribuye a retaliaciones. Un juez autoriza el pago de la millonaria indemnización que Donald Trump debe a la escritora E. Jean Carroll por abuso sexual y difamación. El presidente Donald Trump anunció que pedirá a la Corte Suprema revisar el fallo que bloqueó su orden ejecutiva para restringir la ciudadanía por nacimiento en Estados Unidos. La decisión representa un nuevo intento de revivir una de sus principales políticas migratorias, pese a que el tribunal ya determinó que la medida viola la enmienda 14 de la Constitución. Trump calificó el fallo como una injusticia y sostuvo que la ciudadanía estadounidense no está en venta. La Corte Suprema rara vez acepta reabrir casos ya decididos y no lo hace en un caso argumentado desde hace décadas. El caso mantiene abierta una batalla constitucional de alto impacto para millones de familias inmigrantes y para los hijos nacidos en Estados Unidos de padres sin ciudadanía o residencia permanente. Especialistas en derecho constitucional consideran poco probable que el máximo tribunal acepte reabrir el proceso. Sin embargo, el anuncio mantiene vivo uno de los debates más controversiales sobre inmigración y los límites del poder presidencial. Esto es Minuto 60.
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2: Continuamos en Minuto 60. La Fiscalía del Estado Mexicano de Chiapas investiga el asesinato de 8 personas cuyos cuerpos fueron hallados cerca de la frontera con Guatemala. Las autoridades informaron que la masacre estaría relacionada con la disputa por la venta de drogas entre bandas locales en una región donde los cárteles de Sinaloa y Jalisco Nueva Generación mantienen una intensa lucha por el control de rutas para el tráfico de drogas, armas y migrantes. Estas fueron las noticias de la hora.
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0: gracias.
1: Gracias, gracias. ¿Quién habla?
0: Tu mejor amigo de Sharky.
1: Oh, my goodness. Saluditos. Qué suerte tienen los que no se bañan.
0: No, los trabajadores. Los trabajadores.
1: Los trabajadores. Ok, bueno, pues muchas felicidades. Te llevas tu playera de la ley NC. Se va hasta Greensboro. Muy bien. Dile a todos cuál es la radio que manda.
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1: Pasamos a la información en el área de el Triad. Me reportan accidente en Greensboro, mi gente. No, en Winston-Salem. Ay, Julie. Winston-Salem en la 421 Sur y la Peters Creek Parkway. Precaución ahí, entonces. Es lo que están reportando para el Triad en el Triángulo. Seguimos sin reporte de accidentes, con buena vialidad en general para, pues, la mayor parte del área, ¿eh? Ayer estaba duro y dale con muchas complicaciones. Qué bueno que ahorita está más tranquilo. 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

ganadora del boleto de oro. Sí que sí, la ganadora Verónica de Guatemala se llevó el boleto de oro, pero muy pendiente porque pues la próxima semana hay otra parada. Todavía hay gift cards para la gasolina de Circle K, ¿eh? Todavía hay, no de 1,000, pero pues sí hay. Y a la gasolina ahorita no hay que hacerle el feo. Además, pues toallas de playa, playeras, jerseys de fútbol, bueno, de Tocho Morocho. Así que una última parada será la próxima semana. Y felicidades a la ganadora el día de hoy, Verónica. Saludos también a quien ya se está comunicando para nuestra hora de la barra libre. Saludos, don Alfredo. Dice que saludos a Napoleón, que es un hondureño, y a todo su grupo, que le gusta mucho la canción de Sonora y sus ojos negros. Así que le vamos a complacer. Aquí está. Y para toda la gente que le gusta la música así, norteñita de antaño. 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

0: La ley, buenas tardes.
1: Hola, mujer hermosa.
0: Hola, hola, ¿cómo anda?
1: Aquí estamos en la casa, madre.
0: Tranquilito, porque afuera está muy caliente.
1: Venga.
0: Mande.
1: Quisiera que me complaciera con la canción.
0: Dígame.
1: Parte del boquete. Una canción, la de usted.
0: Ah, muchas gracias, muchas gracias. Ya está, ahorita le buscamos el corrido.
1: Allá para todas las mujeres hermosas, preciosas de Moore County, ajá, Wake County, Montgomery County. Y nos vamos hasta aquel lado de la pradera.
0: Ándele, a todas partes.
1: Sí, es una mucha molestia.
0: Claro que sí, ya está.
1: Okay,

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0: Una de Fuerza Régida en esta hora, así que le vamos a complacer, claro, con Fuerza Régida. Nos vamos a ir rápidamente a la información del clima. Esta noche la temperatura nuevamente se espera que esté en los mediados 70 grados. Y la posibilidad de lluvia y tormentas para esta tarde sigue con un 55%. El día de mañana, 55% también de lluvias. Podríamos llegar a una temperatura récord de 99 grados con también tormentas en horas de la tarde. La máxima pues está en los 98. Puede que suba a 99, pero se va a sentir a 105. O sea que de igual manera sobrepasamos el récord. Y el día sábado también lluvia en el pronóstico. Así las cosas en este momento. El termómetro dice 91 para el área del Triad, mientras 96 para el área de el Triángulo y Goldsboro. 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
1: Hay que arrancarnos con el muchacho alegre.
0: Y ahí está complaciéndote, Laurita. Somos la ley en ese.

0: Bueno.
1: Sí, buenas tardes.
0: Buenas tardes.
1: Dígame.
0: Quería mandar un saludo para mi papá.
1: Ajá.
0: Antonio Martínez Ruiz, que tiene 97 años. Feliz. Y le gusta la canción de, con Antonio Aguilar. Y un saludo también para toda la gente de Zacatecas.
1: Muy bien, pues muchas felicidades por su papá, ¿eh?
0: Y muchas gracias, Julie, cuídate.
1: Igualmente, hasta luego.
0: Bye.

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1: Vamos al reporte de este momento y nos dicen en el área de El Triángulo, mi gente de Durham, Cary, Raleigh, Garner, todo tranquilo, sigue sin reportarse accidente. Y solamente en el área del Triad, Winston-Salem reporta accidente en la 421 Sur y la Peters Creek Parkway. Así que precaución en esta área. Es lo único que tenemos. 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

parece ser que ya se va a ir Francia a la siguiente ronda. Ya van en el minuto 88 y 2-0 Francia ganando. Si no me equivoco, los dos goles fueron de Mbappé. Así nomás. Eso quiere decir que ya sobrepasó al otro, ¿verdad? Con los goles. Manuelito dice, una complacencia para el amigo Jorjais. Algo de cumbia. Bueno, ahorita les buscamos algo de cumbia. Saluditos a Marco. También un saludito a Lisbeth. Gracias. Vamos a ver si alcanzamos unas cuantas más. Ay, se nos va a ir tan rápido, tan rápido. Ahí está algo de Los Ángeles de Charlie. Saluditos también.

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2: Bienvenidos a Minuto 60, soy Florentino Mesa. El gobierno de México anuncia acciones jurídicas en Estados Unidos tras la muerte de otro mexicano durante un operativo de ICE. Dos guatemaltecos se declaran culpables en Estados Unidos por un caso de tráfico de migrantes que dejó 55 muertos y un accidente en México. Un juez federal desestima millonaria demanda por difamación de Trump Media contra el Washington Post por falta de pruebas. La presidenta Claudia Sheinbaum anunció que México tomará medidas jurídicas en Estados Unidos tras la muerte del mexicano Lorenzo Salgado Araújo, baleado por un agente de ICE durante un operativo migratorio en Houston. La mandataria dijo que su gobierno buscará ir más allá de las notas diplomáticas y de las acciones presentadas ante la Comisión Interamericana de Derechos Humanos al denunciar nuevos casos de maltrato contra sus connacionales. Salgado, de 52 años, murió en un hospital después de recibir disparos de agentes migratorios que, según las autoridades estadounidenses, actuaron porque intentó resistirse al arresto y usar su vehículo como arma. Su familia rechaza esa versión y asegura que era un trabajador de la construcción con más de 3 décadas viviendo en Estados Unidos. En Houston, más de 1,000 personas marcharon para exigir una investigación independiente, mientras organizaciones civiles y líderes locales pidieron transparencia sobre el uso de fuerza letal. El caso ocurre en medio de una ofensiva migratoria nacional y de un aumento de muertes de migrantes bajo custodia o durante acciones de ICE desde el regreso de Donald Trump al poder. 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
2: Seguimos en Minuto 60. Dos ciudadanos guatemaltecos se declararon culpables ante un tribunal de Texas por su participación en una red de tráfico de migrantes vinculada al accidente de un tráiler ocurrido en México en 2021, en el que murieron 55 personas. Los acusados enfrentan una pena máxima de cadena perpetua por transportar a más de 160 migrantes hacinados en el vehículo en uno de los casos más mortales asociados al tráfico ilegal de personas. Estas fueron las noticias de la hora.
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NSA tenemos ganadora. Sí, esta tarde en la parada de Circle K se llevaron los $1,000. Verónica de Guatemala llegó y fue de las últimas en llegar, ¿eh? Y se llevó su regalo, el boleto dorado, $1,000. Así que muchas felicidades para ella. Y pendientes porque la próxima semana todavía hay otra parada de Circle K. La verdad que se esperaron hasta el último, La penúltima. Y bueno, pues todavía hay certificados de $20 de gasolina, toallas para la playa, sombrillas, jerseys de fútbol, bueno, de tocho morocho. Así que nomás porque ya se fueron los $1,000 no quiere decir que no pueda ir, porque todavía se puede llevar otro regalito más, Vámonos con esto de Oro Norteño. Venimos con el último reporte de tráfico e información desde lo que está sucediendo en el campus.

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1: Vamos a ver qué nos reportan desde el área de el Triad. Ok, la situación en Winston-Salem ya mejoró, no hay accidentes reportados. Para el Triángulo en Raleigh tenemos un accidente en la 87 Norte, cerca de la salida a la Hodge Road, así que precaución ahí, es lo único que reportan en este momento. Y le comentaba que hay una situación en el campus de UNC Chapel Hill, precisamente en el área alrededor del estadio Keenan, así que si va por esa área y ve mucho movimiento de patrullas, de equipos de búsqueda y demás, pues están haciendo algún tipo de revisión, evacuaron toda esta área del estadio porque al parecer hay algo que atenta con la seguridad de las personas en esa área. No están dando todavía más detalles. Esto sucedió hace más o menos como 45 minutos. Vamos a ver qué más se informa, pero si va por esa área, entonces ya sabe por qué va a haber mucho movimiento en el área del campus de Chapel Hill. 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

¿Qué tal, mi gente de la que manda la ley NC? Nos vamos a ir después de escuchar a Grupo Duelo con esto de la original Banda de Limón. Hoy es jueves, así que nos toca el Top 6 de dobletes. Lunes y martes vemos cómo están las canciones a nivel nacional. Los miércoles es de mujeres. El jueves, como hoy, es de doblete. Aquí está la original en la ley NC.

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1: Y nos vamos rapidito

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1: Continuamos el norteño sax. En este top 6 nos vamos con La Arrolladora, con esta banda y este tema del ruido de tus zapatos, composición de Espinoza Paz. Aquí está esta, así que tenemos Maquinaria Norteña, Arrolladora, Banda de Limón. ¿Y cuál será el tercer artista? Muy pendiente en este doblete de top 6 de La Ley en este.

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1: Cerramos nuestro Top 6 con, ya escuchó usted, Temerarios. Mi nombre es Julie Garza. Me voy despidiendo. Los voy a dejar en música internacional con Jessie, que viene a partir de las 7. Más excelente tarde-noche de jueves y nos escuchamos mañana, si Dios lo permite, aquí en La Ley NC. Bye, bye.

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Amanecer, muy buenas tardes, noches, ¿cómo están? Feliz jueves, iniciamos música internacional con lo que llamamos Double Shot Jueves, dos canciones del mismo artista seguido, y ustedes son los que mandan esta noche. Mi nombre es Jessy, acompañándolos hasta las 9 de la noche, y nos vamos de una sola vez con el teléfono 919-860-0969 para que usted marque a cabina y nos deje saber qué canción, qué artista quiere escuchar en la hora de música internacional. Nos vamos terminando este double shot de Marc Anthony. Buenas tardes, es Vivir Mi Vida en La Ley NC.

0: Sí, buenas tardes.
1: Buenas tardes, ¿con quién tengo el gusto?
0: Con Cecilia.
1: Cecilia, ¿qué cancioncita le puedo complacer?
0: Ah, la de Oreja de Van Gogh.
1: Perfecto, ¿y algún
0: ¿La
1: saludo
0: de Rosa?
1: especial?
0: Ah, sí, para todos los compañeros de trabajo.
1: Perfecto, dígale a todos cuál es la radio que manda.
0: La Ley, la 101.1 FM.

0: aquí estoy oyendo la música.
1: Perfecta, a ver, ¿qué cancioncita le complacemos hoy?
0: Bueno, de Shakira y Karol G.
1: Claro que sí, ¿y algún saludo especial?
0: Sí, sí, para escuchar Roberto.
1: Perfecto, dígale a todos cuál es la radio que manda.
0: La Ley.

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Música internacional de la ley NC y ya tenemos ganadora del boleto de oro, Verónica de Guatemala, que el día de hoy se ganó sus $1,000 de Circle K. Felicidades, y la próxima semana es la última parada y aún quedan tarjetas de gasolina, playeras, toalla de playa y mucho más. Los detalles este lunes para que estén al pendiente, no solamente porque ya se llevaron el boleto de oro, sino que también hay más sorpresitas. Saludos para Laura y para Linda, que ya están en sintonía del Double Shot jueves, agregando a la lista sus artistas preferidos. La Ley NC en nuestro Facebook, @NCLaLey nuestro Instagram, para que ustedes vayan agregando su canción preferida de música internacional. Nos vamos terminando este Double Shot de Maluma y ya volvemos con el reggaetón inolvidable de esta noche. Es La Ley NC.

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1: Reggaetón inolvidable en la LINC durante Música Internacional, recordando esta canción que salió en el 2009, la tercera canción del álbum Talento de Barrio de Daddy Yankee, que incluso en marzo del 2009 también existe un remix en colaboración con Joel y Randy. Y también esta canción fue nominada como la canción del año para los Latin Billboards en el año 2010. Nosotros continuamos con el Double Shot y como el reggaetón inolvidable se lo llevó Daddy Yankee, nos vamos terminando el Double Shot con esto que se llama El Problema en la LINC.

Double Shot jueves en la Ley NC 919-860-0969 para que sigan pidiendo esas cancioncitas. Nos vamos con algo de Rauw Alejandro, esto que se llama Tú con él en la Ley NC.

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